Hablemos de Desmond Doss, un soldado estadounidense que decidió ser parte del ejército norteamericano y se convirtió en un médico en medio de las batallas. Y se convirtió en médico por razones interesantes, porque él decía que él no quería portar armas. Aquel hombre llamado Desmond Doss, o joven, era miembro de la Iglesia Adventista del Séptimo Día en el tiempo de la Segunda Guerra Mundial. Y Desmond Doss, cuando llega al lugar de batalla, él crea una frase que la hace suya y eso le trajo problemas, eso le trajo conflictos, eso le trajo castigos en el ejército. Y su frase era: yo quiero salvar vidas, no quitarlas. Y era impresionante, él fue castigado porque él no se ejercitaba usando las armas, nunca tomó las armas y lo mandaron a pelear sin armas. Imagínese usted, hoy en día nadie sale, es una locura salir a pelear sin un arma en la mano, y él decidió ir sin ellas. Vino una de las guerras más sangrientas entre Estados Unidos y Japón, llamada la Batalla de Okinawa. Una de esas batallas donde murió mucha gente y hubo un momento donde los soldados estadounidenses tuvieron que retirarse. Y allí, cuando se retiraron, había un acantilado, y en ese acantilado vamos a llevarlo a las diferentes medidas. Para aquí, para México, tenía más o menos unos 120, 140 metros de altura ese acantilado. Estaban peleando en la parte alta del acantilado. Estamos hablando de más o menos unos 400 pies. Estamos hablando más o menos de unos 30 o 40 plantas de un edificio. Y allí, mientras estaban peleando arriba, muchos de los soldados estadounidenses quedaron heridos en la batalla. ¿Qué hizo Desmond Doss? Había que bajar en una, prácticamente era como una escalera hecha con sogas. Y Desmond Doss fue buscando cada uno de ellos, bajándolo los 400 pies del acantilado, los 120 metros, y luego volver a subir para buscar otro más. Y dice la historia que cada vez que él iba a buscar a uno de ellos, él le decía una frase, una oración a Dios, y le decía: Señor, ayúdame a salvar uno más. Y nuevamente tomaba fuerzas y bajaba allí por la soga y volvía, lo dejaba allí con algunos soldados que estaban heridos, volvía y subía otra vez y hacía la misma oración: Señor, ayúdame a salvar uno más. Desmond Doss salvó, por cierto, le doy un detalle, algunos piensan que él era como un Rambo.

o un Arnold Schwarzenegger así fortachón que levantaba a los soldados solos. Desmond II era como de mi talla. ¿Y sabe cuántos soldados rescató? 75. Los últimos dos soldados que bajaron, o que él bajó, ahí tenemos un ministerio dentro de la iglesia adventista, se llama el Club de Conquistadores, Aventureros, Guías Mayores. Él hizo un nudo que los que me escuchan, que saben de conquistadores, se llama, o que han sido Boy Scouts, se llama el As de Guía. Y con ese nudo, él bajó a los últimos dos. Fue tan impresionante, Desmond II se convirtió en la primera persona que fue a una guerra sin utilizar ninguna arma. Y el presidente Truman, que era el presidente de Estados Unidos de ese momento, lo condecoró con la medalla de honor, que es lo más grande que se le da a una persona en la milicia. Es increíble cómo este hombre pasa a la historia, no como una leyenda, no por llevar armas de fuego, no por matar personas, sino por salvar a las personas. Esta noche, familia, vamos a hablar de guerra. Esta noche vamos a hablar de batallas. Esta noche vamos a hablar de los conflictos que aparecen en la vida del ser humano. Pero antes de abrir la palabra de Dios, es lindo, cuando hablamos de guerra, clamarle a alguien que siempre trae paz. Y se llama Jesús. Allí donde está, incline su rostro conmigo y vamos a hacer esta oración. Querido Dios y Padre eterno, al abrir tu palabra esta noche, muéstranos la realidad de las batallas que estamos enfrentando, pero muéstranos la solución de cómo encontrar paz a los conflictos internos, familiares, personales y existenciales que tenemos. Abrimos tu palabra esta noche en el nombre de Jesús. Amén. Amén. Hágame un favor y haga un ejercicio conmigo. Yo no sé si usted conoce a la persona que le queda al lado suyo, pero dígale buenas noches, bienvenido, dígale por favor, dígale buenas noches. Si usted lo dice en tzotzil, también se lo agradecemos. Si usted tiene otro dialecto, si usted lo que tiene es la lengua de señas, también mexicanas, dígaselo también. Si usted es de la comunidad sorda, dígale, salúdelo, sáquele los dientes, aunque lo tenga picado, y dígale, óigame, bienvenido, que estés aquí con nosotros en esta noche. Yo quiero saludar a todos nuestros amigos que están allí en hospitales, en canchas, debajo de una mata de mango, que están allí en los templos, que están allí en las casas y centros de esperanza. Me siento privilegiado de poder llegar a través de una pantalla hasta donde ti. Y ¿sabe qué es lo más lindo? Que el Señor no tiene límites. Él no le importa cómo lo llevemos, lo importante es que Él llegue esta noche a tu corazón. Así que agradezco a Dios por cada uno de ustedes que sacan de su cansancio del día la última energía para poder compartir junto con nosotros. 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Ayer, la doctora Helen Torres me puso, estamos hablando de batalla, ¿verdad? Me puso un suero, yo le llamo a eso levanta muerto. Oiga, me metieron un suero allí, porque era como una bomba, un molotov de eso mezclado con todo. Y le dije a mi esposa, prepárate que parezco un muchachito. Así que agradezco grandemente al Centro de Vida Sana por todo el cuidado que han tenido con estos huesos secos del Señor, ¿verdad? Agradezco también el cuidado que han tenido con mis hijas y con Menchi, que están allí en ese centro especial. 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Abra su Biblia conmigo ahora, libro de San Mateo. ¿Qué capítulo estamos estudiando esta semana? ¿Alguien se acuerda? Capítulo 24, muy bien. Vaya conmigo al libro de San Mateo, capítulo 24, y vamos a ver el texto bíblico, especialmente los textos 6, 7 y 8. Mateo, capítulo 24, versos 6 al 8. Dice la palabra de Dios: ¿y oiréis de qué? ¿Y de qué más? De guerra.

0: guerras y de rumores de guerras. Y dice, mirad que no os turbéis, porque es necesario que todo esto acontezca. Pero aún, ¿qué dice ahí? No es el fin. Verso 7, porque se levantará nación contra nación, reino contra reino, y habrá pestes, hambres, terremotos en diferentes lugares. Yo le hago una pregunta, ¿no será eso lo que estamos viviendo nosotros ahora? Óigame, cada vez sale una cosa nueva. Ahí se fueron una gente de crucero, como 3,000 personas se fueron de crucero y trajeron ahora un virus nuevo. Y anda la gente ahora que no quiere montarse en carro, que ahora no quiere montarse en barco, que anda la gente ahora preocupada que este virus que viene de África y que ahora los aeropuertos ahora no quieren recibir nadie que venga de África, ni en México. Porque yo aterricé la semana pasada y saliendo del avión apareció una señora que me dijo, ¿de dónde usted viene? De África. Así me dijo la doña, porque el mexicano tampoco quiere plaga aquí. Le digo, no doña, vengo de Estados Unidos. Pase, caballero, me dijo. ¿Por qué? Porque el mundo está lleno de guerras, está lleno de dificultades, está lleno de personas peleando unos con otros. Pero la mayoría de la gente, cuando lea Mateo capítulo 24, versículos 6 al 8, normalmente piensa en las guerras entre Rusia y Ucrania, en las guerras entre ahora Estados Unidos e Irán, en las guerras entre Israel y Gaza. Y entonces la gente dice, bueno, yo estoy tranquilo porque eso es por allá. Eso no es aquí. Pero la gente se le olvida que el texto bíblico no solamente está hablando de las guerras en los países. El texto bíblico también está hablando de las guerras en la casa. Y déjame hacer esta pregunta porque posiblemente aquí en México no pase eso. Pregunto yo, ¿hay guerras en la casa, sí o no? Como que se quedaron callados, como diciendo, pastor, no lo quiero decir porque está pasando eso en mi casa ahora. Pregunto, ¿hay guerra en las escuelas, sí o no? ¿Hay guerra en los barrios, sí o no? ¿Hay guerra entre compañeros de trabajo, sí o no? ¿Hay guerra entre padres e hijos? ¿Y al revés, hijos con los padres? Sí. Hay guerras hasta en las redes sociales. Los padres que están en Facebook, ¿verdad? Ahí que están los viejos. Los hijos que están en Instagram y en TikTok y miran a los otros como diciendo, chusma, chusma. Hasta en las redes hay guerra. Hay guerra en los hospitales. Escuche esto. Hay guerra en el único lugar que no debería haber guerra. Hasta en la iglesia. ¡Ay! Y póngale el nombre que usted quiera, póngale católica, pentecostal, testigos de Jehová, mormones, luteranos, bautistas, evangélicos, mormones, adventistas. En todo sitio hay guerras. Ahora yo quiero compartir con ustedes algo que Jesús le está explicando a los discípulos y que mucha gente se ha confundido. Y escuche esto que le quiero decir esta noche. Cuando Jesús se sienta en el monte y comparte con los discípulos, lo tiene a todos compartiendo allí con él. Cuando él se sienta con ellos, él le dice, mis hijos, quiero darle una información. Habrá guerras, habrá rumores de guerras, habrá peleas entre nación contra nación. No se lo está diciendo para que ellos se preocupen por la guerra. Porque la gente se asusta tanto. Ay sí, iba a haber guerra, iba a haber rumores de guerra, iba a haber esto, y ahora, ¿y qué vamos a hacer? Que se le pasa por alto la razón por la cual Dios está dando la información. Dios no te está dando la información de que va a haber guerra para que te asustes. Dios no te está dando la información de que va a haber guerra para que te preocupes. Dios no te está dando la información de que va a haber conflictos para que te desesperes. Porque el texto bíblico dice que Jesús le dice, miren, va a haber guerras nación contra nación, reino contra reino. Habrá terremotos, habrá pestes, habrá hambres en diferentes lugares. Pero, diga conmigo, pero. No, se me están durmiendo esta noche otra vez. Diga conmigo, pero. Pero significa, déjame darte una información que se te está olvidando. La información aparece allí en el versículo 6.
1: antes que el Señor le diga va a haber guerra, antes que el Señor le diga va a haber conflictos, antes que el Señor le diga se levantará nación contra nación, que se levantará reino contra reino, Dios le dice una frase, le dice, mirad que no, ¿qué dice ahí? Lo que está diciendo es, quédate tranquilo. Pero pastor, ¿cómo me puedo quedar tranquilo cuando las pandillas me están convenciendo a mis hijos? Pastor, ¿cómo me puedo quedar tranquila como esposa cuando hay una compañera de trabajo de mi esposo que me lo quiere llevar? Pastor, ¿cómo me puedo quedar tranquilo cuando no sé con qué voy a pagar la renta de la casa a final de mes? No te turbes. Y esta frase es tan bonita. Y a la gente se le olvida, la gente cae en un estado de desesperación, la gente cae en un estado de pánico. Y escuche esto, cuando caemos en estado de pánico, tomamos decisiones incorrectas. Cuando caemos en estado de pánico, nos desesperamos tanto que la desesperación nos hace cometer, no errores, horrores. No se turbe tu corazón. Querido amigo y querida amiga que estás frente al televisor viendo el programa de esta noche, yo sé lo que es estar desesperado. Yo sé lo que es estar angustiado. Yo sé lo que es no tener los recursos para hacer realidad el sueño de tus hijos. Yo sé lo que es estar trabajando part-time, día completo, full-time, madrugada time, amaneciendo time, para tratar de llevar comida para la casa. Yo sé, pero por encima de todo eso, Dios te está diciendo, tranquilo. Y yo veo a algunos de ustedes que me están mirando como con mala cara, como diciendo, claro, pastor, usted vive por allá, usted no sabe lo que estamos pasando aquí. ¿Seguro? Me mandaron de pastor a una montaña, allá donde el diablo entrenaba a los demonios, en República Dominicana. Y yo estaba recién casadito. Y yo ganaba 3,000 pesos dominicanos. Estamos hablando, 3,000 pesos vienen siendo como $60. Usted calcúlelo a peso mexicano a ver cuánto sale. Y de esos 3,000 pesos dominicanos que ganaba de salario, pagaba 2,500 de renta de casa. Y no podía atrasarme con la renta porque la señora era testigo de Jehová y yo era adventista y no le quería dar mal testimonio. O sea que no podía atrasarme. ¿Me quedaban cuánto? 500 pesos. Una mañana me levanto y cuando me levanto en la mañana no veo movimiento en la cocina. Y digo, bueno, ¿será que hoy es día de ayuno y oración? No había nada que comer en casa. Y cuando saludo a Menchi, le digo, me dice Menchi, mira, ve, visita a los hermanos, que Dios proveerá. Y me fui sin comer nada, en ayunas. Me fui a la iglesia más lejos, que me quedaba a 2 horas de mi casa. Tenía que cruzar el río 2 veces. Tenía que subir en burro en casa de los hermanos para poder llegar en la montaña allá donde vivían. Y cuando estoy bajando de la montaña, me dice un hermano, que se llama Antonio. En mi país le dicen Toño a los Antonio. Y dice el hermano Toño, pastor, usted anda en su vehículo. Sí, ahí ando en mi macaco, que era un carrito que estaba cayendo en pedazos ahí, que vivía por fe y por gracia. Y me dice, venga que le tengo un saco de yuca. Yo dije, alabado sea el Dios Todopoderoso. Iba yo con mi saco de yuca y yo digo, Señor, yo me como esa yuca hasta con saliva. Porque no había más nada en la casa. Cuando venía de regreso, pasé por otra de las iglesias nuestras y voy, hablo con los hermanos, visito a los hermanos, saludo a los hermanos, oro por ellos, veo sus necesidades, comparto con ellos un rato. Y me dice uno de los hermanos, pastor, usted anda en su vehículo, ¿verdad? Digo, sí, hermano. Y me dice, mire, venga, que le tengo un saco de naranja. Uy, que me dio, dije, bueno, yuca con anaranjada. Y dije, bendito sea el Dios Todopoderoso. Y llegué a mi casa emocionado y Menchi estaba contenta porque la oración que habíamos hecho se hizo una realidad. Teníamos, ¿qué cosa? Yuca y naranja. Ya no tenía que comerme la yuca con saliva, ahora ya tenía una naranjada que podíamos hacer, ¿verdad? Y bebernos con el juguito allí y el agüita en casa.

Y viene un señor tocando mientras estábamos pelando la yuca y toca la puerta. Lo reconocí, se llama Roberto. Roberto es el fotógrafo de la ciudad. Roberto es un amigo que conocimos en el parque, que es evangélico. Y cuando Roberto toca la puerta, me dice, pastor, pastor. Y cuando abro la puerta y lo saludo, me dice esta frase: el Señor me pidió que viniera a su casa y que le trajera esta barra de queso. Ahora yo entiendo, cuando uno tiene hambre no lo entiende. Ahora yo entiendo lo que Jesús está diciendo. Arnaldo, habrá momentos de conflictos entre tu estómago y tu fe. Habrá momentos de dificultad entre tu estómago y tu realidad. Habrá momentos donde Menchi te mandará a salir con un beso, pero con el estómago vacío. Pero cuando todo eso acontezca, cuando todos esos conflictos y esas guerras personales se hagan realidad en tu vida, acuérdate. No, ¿qué cosa? No os turbéis. Y se lo quiero demostrar. Vaya conmigo a la Biblia, al libro de San Mateo, capítulo 8. Y en el capítulo 8, yo quiero que usted vea un acontecimiento que pasa allí en la historia. Jesús le dice a los discípulos, a partir del versículo 23, tomen la barca y vamos a entrar al mar. Y entran al mar, Jesús se acomoda allí en una barca, no era un crucero, no era una gran nave, era un barquito donde estaban sentados allí. Y Jesús se echa a dormir en el barquito porque estaba cansado, porque el Señor también se cansa. Era humano igual que nosotros, caminaba en los pies de nosotros, tenía la necesidad de que nosotros, tenía también el cansancio. Estoy seguro que si Jesús hubiese conocido a la doctora Helen Torres, le hubiese pedido también que le ponga su suerito. Porque también se cansaba, también necesitaba ese empuje para poder salir para adelante. Yo me imagino que Jesús, si vida sana hubiese existido en ese momento, también se iría de vez en cuando y se tomaría su espacio para irse a descansar. Y Jesús se duerme en la barca. Ahora mire lo que dice el texto. Dice, verso 24, que se levantó en el mar una tempestad tan grande que las olas, ¿qué hacían con la nave? La cubrían. ¿Qué es lo que está diciendo el texto? No sé si alguna vez a usted le ha tocado una tormenta. En esas tormentas uno siente el golpe de las olas en la barca. En esa tormenta uno siente las lluvias que caen. En esa tormenta uno siente el movimiento de derecha a izquierda y comienza ya a desbalancearse la mente y comienza uno a tratar de salvar la nave. Porque eso se llama tratar de sobrevivir. Y la gente hoy en día está sobreviviendo. La gente hoy en día está tratando de sobrevivir financieramente. La gente hoy en día está tratando de sobrevivir espiritualmente. La gente hoy en día está tratando de sobrevivir con su matrimonio. Menchi y yo cumplimos ahora en diciembre 27 años de casado. ¡Qué paciencia tiene esa mujer! Dios la bendiga y la cuide y la llene de su espíritu. Pero comencé a notar hace poco tiempo, unos mesecitos atrás, que los besitos de Menchi como que ya no eran tan largos. Que los besitos de Menchi ya era como, agarra ahí que no hay maná. Y entonces yo le digo, Menchi, pero suéltame algo. Esos besitos piquitos que no saben a nada. Veo a algunos hombres diciendo, pastor, yo lo entiendo. Porque cuando uno está solamente sobreviviendo en la vida, no tiene ganas ni de besar ni de abrazar a nadie. Cuando uno solamente está sobreviviendo en la vida, uno no tiene ganas ni de conversar con nadie. Cuando uno está solamente sobreviviendo en la vida y tratando de salvar su nave matrimonial, a uno ya no le importa nada. Y los discípulos, dice el texto, estaban tratando de salvar la nave. Por cierto, déjeme compartirle este chisme. Los discípulos eran especialistas en tormenta. Su trabajo principal de hobby antes de encontrarse con Jesús era la pesca. Ellos sabían cuándo venían las olas, ellos sabían cómo poner la nave de lado para que no le pasara nada. Ellos sabían cómo tratar de sacar a flote la nave sin que se rompiera y sin que se afectara. Ellos lo sabían. Pero ahora dice que esta tormenta era muy grande. Hay un libro que les recomiendo que lea, se llama El deseado de todas las gentes. Lo escribió una tía mía que se llama Elena White. Yo la quiero como mi tía, yo le digo tía a ella.

no quiere destruir la iglesia solamente. Satanás quiere destruir las familias de la iglesia. Porque si destruyó la familia de la iglesia, destruyó la iglesia porque está compuesta de familias. Óigame, papá y mamá que me están escuchando. Satanás no solamente te quiere destruir a ti, quiere destruir también a tus hijos. Esos momentitos que teníamos en el sofá y en el mueble de la sala en casa, cuando nos reuníamos con papi, con mami, para poder preguntarnos cómo fue la experiencia del día y todo eso ya quedó en el olvido. Porque ahora, si se llegan a sentar en el mismo mueble, cada uno tiene un teléfono en la mano y cada uno está viendo una cosa diferente. Y esa separación poco a poco, esa falta de amor poco a poco, esa falta de comunicación poco a poco, va creando muerte en la familia. Va creando guerras en la familia, va creando conflictos en las ciudades, va creando situaciones y divisiones en los países y va creando rumores de guerra en todo el mundo. Y cuando están allí los muchachos tratando de salvar la nave, dice el versículo 25, que vinieron sus discípulos y despertaron a Jesús y dijeron, ¿qué cosa? Yo quiero que usted lea conmigo esa frase. La frase dice, Señor, sálvanos que perecemos. Y yo voy a leer el texto, a ver cómo usted reacciona. El texto dice, yo leo la primera parte que dice, y vinieron sus discípulos y le despertaron diciendo. Y usted repite la parte de los discípulos que dice, Señor, sálvanos que perecemos. ¿Le parece bien? Ok, voy a leer el texto. Y vinieron, verso 25, sus discípulos y le despertaron diciendo. Señor, sálvanos que perecemos. Por eso es que estamos como estamos. Se te está cayendo la vida en pedazos y tú, Señor, sálvanos que perecemos. ¿Ustedes se acuerdan de un programa que daban en Televisa que se llamaba El Chapulín Colorado? Que decía, ¿y quién podrá defenderme? Y lo decía tan bonito, ¿y quién podrá defenderme? Y así, y salía entonces el Chapulín, yo, el Chapulín Colorado. Óigame. Cuando se le está cayendo a uno el matrimonio en pedazos, usted no puede venir como el programa de Chapulín Colorado a decir, ay, ¿y quién podrá defenderme? Señor, sálvanos que perecemos. ¡No! ¡Grítelo! ¡Grita para que Dios salve tu matrimonio! Grita para que Jesús se pueda levantar en medio de la tormenta financiera que tienes. Grita en medio de tu dolor. Grita en medio de tu cáncer. Grita en medio de tu divorcio y dile al Señor, ¡sálvame! Que me estoy cayendo en pedazos. Se me está cayendo la nave. Se me está acabando la fe. Se me están acabando las fuerzas. Y en el mismo libro que les recomendé, Deseado de todas las gentes, Elena dice, Jesús no se levantó por el ruido de la tormenta. Jesús no se levantó por los golpes de las olas en la nave. Jesús no se levantó por la lluvia. Lo único que levantó a Jesús, oiga esto, dice ella en el deseado de toda la gente, fue el clamor de sus hijos. Y hoy yo alabo el nombre de Jesús, porque si hoy clamamos en medio de nuestra guerra al Dios del cielo, Dios tiene poder para restaurarnos. Si hoy clamamos en medio de nuestra enfermedad, Dios tiene poder para bendecirnos. Si hoy clamamos en medio de nuestro dolor, Dios tiene poder para sanarnos. Y dice que el Señor se levanta y le dice, señores de Chiapas, señores de México, gente de Honduras, de Nicaragua, de Paraguay, de Bolivia, de Estados Unidos, de Interamérica, de Dominicana, de Puerto Rico, de Venezuela, de Colombia. ¿Por qué tienen tan poca fe? Es que cuando uno recibe solamente golpes, cuando uno solamente recibe críticas, hasta la fe se le acaba. ¿Y sabe lo que me llama la atención de la historia? Que en medio de esas guerras y rumores de guerras que había allí en el mar y de esos conflictos y de esas olas y todo eso, Jesús se levantó, solamente levantó la mano y escucha, se acabó la tormenta. Esta noche Dios puede solamente levantar su mano y tu tormenta acabarse para siempre. Esta noche, si Dios levanta su mano, puede cambiar a tu marido y convertirlo en un hombre de bendición. Si esta noche Dios levanta su mano sobre esa tormenta de depresión, de pensamientos negativos que inundan tu mente, hoy Dios puede salvar tu salud emocional.

y tu salud mental. Si esta noche Dios levanta su mano, el cáncer no tendrá la última palabra. La última palabra siempre la tendrá Jesús. Acompáñeme a Segunda de Reyes. Le voy a compartir otro chisme esta noche. En Segunda de Reyes, en el capítulo 6, aparece una guerra. Los sirios están peleando contra el pueblo de Israel. Y cuando los sirios hacían su estrategia y su plan de guerra, lo que hacían ellos, oiga lo que hacían era que iban a pelear contra Israel, pero ya Israel sabía la estrategia. Y decían los sirios, pero ¿cómo será esto que está pasando? Nosotros tenemos que tener aquí en México le dicen un soplón. El rey decía, alguien le está diciendo al pueblo de Israel lo que nosotros estamos organizando y planificando aquí. Y le dice uno, no señor, es que el Dios de los israelitas le revela al profeta que se llama Eliseo los más íntimos planes que tú tienes. Y quiero compartirle esta buena noticia esta noche. La razón por la cual es necesario que antes que Jesús venga en gloria y majestad y poder, es necesario que Él venga a tu corazón esta noche, es para que Jesús te pueda revelar los sueños que Él tiene contigo. Hay alguien aquí que me está escuchando esta noche que posiblemente lo único que ha escuchado en su vida es, tú no sirves para nada, eres una basura, yo no sé ni para qué te parí y te traje a este mundo, eres la oveja negra de la familia, no quiero saber de ti, no me llame, no me busque, porque yo no quiero nada contigo. Y la gente lo ha escuchado tanto, eres basura, eres un trapo, no sirve para nada, ni siquiera sé para qué me casé contigo. Lo he escuchado tanto que ya llega a creérselo. Pero si Jesús desciende esta noche y entra a tu corazón, Él te va a compartir el sueño que Él tiene contigo. Y si le crees a Él esta noche, todo va a cambiar en la vida tuya. ¿Te atreves a creerle a Jesús? ¿Hay alguien aquí que se atreva a repetir conmigo? Yo le creo a Jesús. ¿Sí? Yo le creo a Jesús. Yo creo que Jesús tiene poder para cambiarme. Yo creo que Jesús tiene poder para restaurarme. Yo creo que Jesús tiene poder para devolverme el gozo de la salvación. Y dice el texto bíblico, léalo conmigo para que usted no diga que yo me lo inventé, en el versículo 15, que vienen entonces ahora los israelitas, los asirios, y sitian la casa de Eliseo, o sea, la rodean. La casa de Eliseo. Y vinieron con gente de a caballo, con gente de a pie, con gente en carro, y sitiaron la casa del Eliseo. Y Giesi era un siervo que tenía Eliseo, un compañero que estaba siempre con él. Y cuando Giesi se levanta así por la mañana, ¡ay, buenos días! Y sale de la casa, dice el verso 15, que se levantó de mañana y salió al que servía al varón de Dios. Y he aquí que el ejército de Siria tenía sitiada la ciudad con gente de a caballo y de carros. Y aquí viene la pregunta, ¿quién va ahora a salvar a Eliseo? No hay chapulín colorado que lo salve. Y escúcheme esto que le digo, ese problema que usted está enfrentando no lo va a resolver el gobierno mexicano, ese problema que usted está enfrentando no lo va a resolver un medicamento, ese problema que usted está enfrentando no lo va a resolver solamente una terapia psicológica o una terapia matrimonial, esa situación que usted está enfrentando no se resuelve con cosas humanas, se resuelve con Jesús. Y hasta yo me hubiese asustado. Salgo de la casa, veo todos estos soldados de a pie, veo todos estos soldados en carros, y dice que Giesi, lo único que le salió fue, ¿qué fue lo que dijo Giesi? ¡Ay! ¡Señor mío! ¿Y qué haremos? ¿Qué haremos para restaurar nuestra vida? ¿Qué haremos para volver a sonreír otra vez? ¿Qué haremos para poder tener gozo en el corazón? ¿Qué necesito hacer para poder reanimar y resucitar otra vez mis sueños? ¿Qué necesito hacer para poder sentir que soy de valor para alguien? ¿Qué es lo que tengo que hacer? Y Giesi está preocupado. Y Eliseo se asusta, porque Eliseo también sale. Y cuando Eliseo sale, que se da cuenta de lo que el muchacho está diciendo, Eliseo se asusta por el grito del muchacho. Y cuando sale, Eliseo está tranquilo y Giesi está desesperado. Y le voy a compartir esto ahora. En momentos de crisis, hay dos grupos de personas. Diga conmigo, dos grupos.
Cuando hay una dificultad, cuando hay un conflicto, cuando hay una pelea, cuando hay una situación, cuando hay una crisis, cuando hay una preocupación, cuando hay un momento difícil en la vida, cuando llega esa oportunidad de tomar una decisión importante que puede ser de riesgo hasta para la familia, aparecen dos grupos de personas. Yo le llamo los carnales y los espirituales. Los carnales son esas personas que todo lo ven negativo, todo lo ven malo. Solamente ven guerras, solamente ven rumor de guerra, solamente ven pestes, solamente ven tempestades, solamente ven conflictos, solamente ven situaciones, solamente ven preocupación, solamente ven que no hay dinero, solamente ven que la situación con los muchachos, solamente ven y lo negativo, y se levantan viendo cosas negativas, y pasan el día viendo cosas negativas, y hablan de cosas negativas, y hasta ven películas en Netflix de cosas negativas, y no hay forma, no se dan cuenta que todavía están vivos. Yo me levanté esta mañana y pude levantar el brazo y dije, gloria a Dios, levanté el otro, gloria a Dios, y di mi saltico y digo, Señor, todavía la rodilla está buena. No sé si fue por el suero de ayer. Y le dije, gloria a Dios, porque muchos se acostaron anoche pensando que se iban a levantar hoy y amanecí maquilladito en la funeraria. Es cierto que yo parezco un cadáver, pero estoy vivo. Esos son los carnales. Pero los espirituales siempre ven la mano de Dios en medio de las guerras. Siempre ven la mano de Dios en medio de los conflictos. Siempre ven la mano de Dios en medio de la desesperación. Siempre ven la mano de Dios haciendo milagros en la vida del ser humano. Siempre ven la mano de Dios obrando y convirtiendo las tragedias en bendiciones. Y Eliseo, cuando se da cuenta que este hombre no está viendo lo que él ve. Está el carnal, que es Giesi. Está el espiritual, que es Eliseo. Y Eliseo entonces hace una oración. Y en el versículo 16, si usted lo lee conmigo, dice el texto, que Eliseo, cuando ve la desesperación de Giesi, le dice a Giesi, no tengas miedo, porque más son los que están con nosotros. ¿Qué dice ahí? Yo quiero decirte a ti, querida amada señora, guerrera, luchadora, chiapaneca, no tengas miedo, que tú no estás sola. Yo quiero decirte a ti, chiapaneco de corazón, que sale buscando la comida para tu familia, no tengas miedo, que tú no estás solo. Yo quiero decirte a ti, joven y señorita, que no daban ni un peso por ti, que creían que tú no ibas a servir para nada, que iba a ser una que iba a salir embarazada a destiempo, o un drogadicto más, o un bandillero más. Yo quiero decirte a ti, no estás solo. Y Giesi, que está desesperado en su corazón carnal, y Elías, que está tranquilo, que entendió lo que el Señor le dijo al pueblo y a sus discípulos en Mateo 24, versículos 6 al 8, todos los que van a ver, tranquilo, no se turben. Entonces Elías tiene que hacer algo y decirle al Señor, Señor, hazme un favor, abre los ojos a este para que vea lo que yo estoy viendo. Yo no sé, durante todo este día he estado orándole al Señor para que te abra los ojos esta noche y veas que llegó la hora de quedarse con Jesús. Lo has intentado todo. Te has metido en la tormenta del cigarrillo y nada. Te has metido y te has ahogado en una botella de alcohol y nada. Has buscado toda la ayuda necesaria y sigues peor. Has intentado muchísimas cosas y todavía sigues igual. Tiene que venir un Eliseo y le he pedido a Dios que me permita hacer ese Eliseo esta noche. Para decirte, Señor, a esos corazones que están allí en el centro de esperanza. A ese hombre, a ese muchacho, a esa dama que está sentada y que nadie se imagina las luchas y las guerras y las batallas que está enfrentando. Abre los ojos esta noche para que vea tu mano obrando a su favor. ¿Sabe qué? Tengo que dar una mala noticia esta noche. Aquí hay familiares de Giesi que tienen años vendando sus ojos
solamente han visto tanto

que no han visto nada más. Tienen años caminando por la vida, tratando de no tropezar en un pasado, tratando de no tropezar con un pecado, tratando de no tropezar con otra mala decisión que te hirió, que te humilló, que te hizo sentir miserable, que te hizo sentir sucio o sucia. Quizás estoy hablando esta noche para un Giesi que se ha tenido que, ha decidido quedarse detenido. No da un paso ni hacia atrás porque no sabe qué hay detrás. No hay un paso, no da un paso hacia la izquierda porque no sabe con quién o con quién va a tropezar. No se atreve a arriesgarse a dar un paso a la derecha porque no sabe si se va a encontrar con otra mala decisión. Y mucho menos se atreve, ni le pasa por la cabeza, dar un paso hacia el frente, a ver si encuentra un respiro, a ver si encuentra esperanza, a ver si alguien le regala no un saco de yuca, sino un saco de sonrisas. Hay gente que anda por la vida buscando un abrazo, buscando a alguien que le diga, tranquilo, son más los que están contigo que los que están contra ti. Pero no se atreven a quitarse la banda. Prefieren quedarse allí, estancados, tratando de dar una vuelta en el mismo lugar, solamente para hacerle creer a la mente que están caminando, que están haciendo algo, y están estancados en ese pasado, en ese pecado, en ese pensamiento negativo, en esos pensamientos de fracaso, en esas malas decisiones, y siguen dando vuelta en el mismo sitio, y cada vez sienten más golpes en su barca, cada vez sienten más olas golpeando su vida, cada vez sienten más pensamientos que le llegan en la noche cuando todos los ruidos del trabajo se acaban, que te hacen recordar que viviste en vano hoy, que te hacen recordar que no sirves para nada, que te hacen recordar que eres un miserable, que te hacen recordar que eres un pecador, que te hacen recordar que no vale la pena dar un paso hacia el frente porque vas a dar tres hacia atrás. Y esta noche le he pedido todo el día hoy al Dios Todopoderoso que me permita ser tu Eliseo y decir la oración más especial que puedo decir esta noche. Señor, ábrele los ojos a Chiapas. Ábrele los ojos a México para que vea que su fe no está en un presidente, que su fe no está en una botella de alcohol, que su fe no está en un televisor para ver pornografía, que su fe no está en malas amistades, que su fe deberían ponerla hoy solamente en Jesús. Ábrele los ojos, Señor, a Interamérica. Ábrele los ojos a Norteamérica para que vea que el Dios que está con nosotros es más grande. Ven, Jesús, esta noche y sánanos. Ven, Jesús, esta noche y restáuranos. Ven, Jesús, esta noche. Y ábrenos los ojos. Y Deina Jiménez, durante 30 años estuvo peleando. Durante 30 años estuvo saboreando tormentas, guerras, conflictos. Su pelea no era nación contra nación, era Ideine contra Ideine. Su barca se estaba deteriorando. Ya no aguantaba más golpes de las olas. 30 años. Y déjeme decirle esto, y lo voy a calcular ahora. 30 años parece poco. Pero 30 años, familia, déjeme calcularlo para estar seguro. Estamos hablando de 30 por 365, son 10.950 días en guerra. La iglesia la visitaba, los hermanos le hablaban, el pastor la llamaba, nada. Pero lo lindo que tiene Jesús, que la gente se le ha olvidado,

es que aunque él esté dormido en la nave, es que aunque solamente veamos al ejército sirio, Jesús todavía tiene poder. Y dice el texto bíblico, y dice la historia de Ideine, que una noche ella tuvo un sueño. Y estas son las cosas que me encantan de Jesús. La gente le llama coincidencias. Yo le llamo diosidencias. Ideine Jiménez se soñó viendo a Jesús venir por segunda vez. Ya no pudo más. Ya no pudo resistirse más. Y se dio cuenta que el mismo Dios, ya no a través del pastor, ya no a través de los hermanos de la iglesia, ya no a través de los cánticos de la iglesia, ya no a través de los recuerdos que tenía de la iglesia en su infancia, el mismo Dios le estaba diciendo: Ideine, voy a regresar otra vez por ti. Y hoy quiero compartir una linda noticia. Hoy todos seremos testigos de ver a Ideine y a dos personas más bajando a las aguas del bautismo, aceptando al Dios de la salvación en su corazón para siempre. Amada familia, que Dios le bendiga grandemente. Los pastores se ven felices, porque eso es lo que a nosotros nos encanta, ver los corazones bajar a los pies de Jesús. Y hoy tanto Ideine como las dos almas más bajan a las aguas reconociendo que solamente ponen su fe en Jesús. Que estuvieron ciegos por mucho tiempo, pero que hoy el Espíritu de Dios le está abriendo los ojos. ¿Oramos por ellos? Querido Dios y Padre amado, esta noche te alabamos. Te glorificamos no solamente por estas personas que han de bajar a las aguas, que entregan ya por fin su corazón al único que los va a sostener en medio de sus batallas, al único que los va a defender en medio de sus guerras y conflictos, al único que le va a abrir los ojos en medio de los soldados que quieren dañar sus vidas y sus sueños, Cristo Jesús. Por eso los pastores les bautizan a ellos como ministros del Evangelio, en el nombre del Padre, en el nombre del Hijo, en el nombre del Espíritu Santo. Y la iglesia dice: amén y amén. Bendito sea el Dios Todopoderoso. Gloria a Dios. Alabado sea el nombre de Jesús. Ahora, mire bien, familia. No se sientan alegres por ellos solamente. Hoy yo quisiera que te alegraras por ti. Y Ismir va a cantar ahora. Y yo quiero en este momento invitar 32 personas. 32 personas que quieren decirle al Señor: ábreme los ojos, yo quiero ver mis sueños, yo quiero ver esperanza en mi corazón, yo quiero ver vida, yo quiero ver proyectos que tú tienes conmigo, yo quiero ver tu mano obrando a mi favor, yo quiero, Señor, que tú me des la oportunidad. Dice el texto bíblico, cuando usted lo lee en el versículo 17, que dice que se le abrieron los ojos a Giesi y miró, y aquí que el monte estaba lleno de gente de a caballo y de carros de fuego alrededor de Eliseo. ¿Por qué? Para que Giesi pudiera ver que más son los que están con nosotros que los que están con ellos. Y Ismir va a comenzar a cantar solamente cuando la primera persona de esos 35 que están aquí comiencen a levantarse y venir conmigo aquí al frente. A mí no me importa lo que usted ha aparentado, a mí no me importa la condición que ha llevado, a mí no me interesa el pasado que usted ha tenido, a mí no me interesa el dolor que usted ha experimentado, a mí lo que me interesa es que hoy Dios te abra los ojos y te muestre su gloria. Todo el que quiere ver la gloria de Dios, todo el que quiere ver a Dios haciendo sueños contigo, todo el que quiere ver a Dios manifestándote y mostrándote su poder, levántese, no importa que sea niño, que sea adolescente, que sea joven, y venga conmigo aquí al frente. No importa si usted ya no puede caminar tan rápido, tómese su tiempo y venga conmigo hasta aquí y dígale al Señor: yo quiero ver su gloria, yo quiero que usted sea uno de esos 30. Y a ti que está frente a la pantalla, yo quiero decirte: no te preocupes porque está frente a un televisor, pastor, y quién se va a levantar frente a un televisor. No te estás levantando frente a un proyector, no te estás levantando frente a un televisor, no te estás levantando frente a un computador, no te estás levantando al lado de tu radio a través de escuchar la estación de radio, te estás levantando para Jesús. Y levántate en el nombre del Señor allí donde estás y dile: Señor, yo quiero que me abras los ojos. Quiero ver tu gloria, quiero ver tu bendición sobre mí, quiero ver tu poder restaurándome, quiero ver tu poder sanándome, quiero tu poder bendiciéndome, quiero ver tu poder haciendo milagros en mí.

vida. Quiero ver tu poder manifestándose en mí, porque el pasado tiene una sola cosa buena, y es que ya pasó. ¿Por qué tenemos que seguirlo cargando? ¿Por qué tenemos que seguir llevando esa mochila y aguantando esas tormentas cuando hay alguien que, si solamente levanta su mano, se acabó la tormenta? Vengan, acérquense, familia, acérquense conmigo. Yo quiero invitar a esa gente y quiero seguir insistiendo en los centros y casas de esperanza. Esta es tu noche. Yo sé que estabas acostumbrado a vivir en oscuridad. Yo sé que estabas acostumbrado a vivir en dolor. Yo sé que estabas acostumbrado a dar solamente vueltas en círculo en el mismo lugar. Pero esta noche el Señor no solamente va a abrirte los ojos, también va a eliminar tu tormenta, también va a eliminar tu ejército que te quiere hacer daño, también va a eliminar tu fracaso, también va a eliminar tu dolor. Vengan, suban conmigo, no se preocupen. Esta noche nadie puede impedirle llegar hasta donde Jesús. Esta noche nadie puede impedirle llegar hasta la bendición del Señor, porque por mucho tiempo habíamos estado orando por eso. Quiero decirte que cuando nadie vio tus lágrimas, había uno que estaba durmiendo que la vio. Y hoy, en el nombre de Jesús, Él va a levantar su mano para perdonarte, va a levantar su mano para liberarte, va a levantar su mano para restaurarte, va a levantar su mano para darte un nuevo comienzo, va a levantar su mano para darte nuevos sueños, va a levantar su mano para mostrarte su gloria, va a levantar su mano para recordarte que la última palabra no la tiene tu tormenta, que la última palabra no la tienen tus guerras, que la última palabra la tiene Jesús. Ismir va a cantar. Escucha este hermoso canto. Pero mientras lo escuchas, yo solamente voy a orar aquí. Tú solamente levántate allí frente a la pantalla. Sal de la comodidad del asiento y ven aquí al frente a la pantalla. Ven, acércate con nosotros aquí al frente y dile a Jesús: si a alguien le vas a abrir los ojos, comience conmigo. Estoy cansado de solamente ver dolor. Estoy cansado solamente de ver angustia. Estoy cansado solamente de ver tristeza. Estoy cansado solamente de ver fracasos. Estoy cansado solamente de ver números rojos en mis finanzas. Estoy cansado de ver medicamento para la depresión. Estoy cansado de estar enfermo. Estoy cansado de estar tirado en una cama. Estoy cansado de venir todas las veces y todas las semanas al hospital. Estoy cansado de las guerras, los bochinches, las críticas y los problemas en mi casa. Yo quiero ver a Jesús. Entonces levántate y Smith va a cantar. Y cree que Jesús hoy puede acabar

0: temas, solamente confía. Como decía Desmond II, Señor, esta noche, dame uno más. Uno más que sea liberado, uno más que sea perdonado, uno más que sea restaurado, uno más que vuelva a soñar otra vez, y uno más que no le tenga miedo a los conflictos y batallas, porque su corazón está tranquilo solamente en Jesús. Oramos. Querido Dios y Padre amado, no temeremos más, porque solo en Dios confiamos. No tendremos preocupación por las batallas, conflictos y dificultades de la vida, porque nuestro corazón, nuestra mente, nuestros ojos han sido abiertos por tu Espíritu para ver tu gracia, para ver los planes que tienes con nosotros y para preparar nuestro corazón para verte venir por segunda vez y vivir contigo sin guerras, sin conflictos, sin dificultades, sin tormentas y con Jesús para siempre. Ábrenos los ojos esta noche y danos paz. Ábrenos los ojos esta noche y ayúdanos a tomar la decisión de quedarnos contigo. Ábrenos los ojos esta noche a aquellos que están frente a la pantalla y al lado de su radio, y que mañana puedan tomar la linda decisión de ser lavados, transformados, restaurados, liberados, limpiados y salvados en las aguas frescas y restauradoras de Jesús. Que así sea en el nombre del Padre. Que así sea por la promesa del Hijo. Y que así sea por quien nos ha abierto los ojos esta noche, tu Espíritu Santo. Amén y amén. Abraza al que está a tu lado y dile que Jesús te abra los ojos. Nos vemos mañana. Que Dios nos bendiga.
1: Agradecemos al pastor Arnaldo Cruz por este bello mensaje. Sin duda ha tocado nuestros corazones y nos ha motivado a

0: prepararnos para un día ir al cielo. 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

Muy buenos días. Saludándole con más afecto que nunca, detrás de este micrófono, su amigo, su hermano Jesús Sosa, desde el país de Belice. Buenos días, ¿cómo está? ¿Cómo le va? ¿Cómo está marchando su día? Hoy es viernes 5 de junio, viernes 5 de junio, y transmitiendo en vivo desde la cabina de Radio Fe y Radio Getsemaní, en esta mañana de viernes, una mañana soleada, una mañana calurosa. Ya estamos iniciando nuestro programa Conectados con Dios y le damos la bienvenida y esperamos de que usted esté listo, usted esté lista para disfrutar con nosotros este programa Conectados con Dios. Y les saludamos, como ya mencionamos, les saludamos con más afecto que nunca, deseando para usted un muy feliz viernes, un muy feliz día de preparación. Hoy es viernes, y qué bueno estar disfrutando de este día, el sexto día de la semana, el cual la Biblia ha denominado como día de preparación. Y siempre que llega los viernes, yo acostumbro a recordarles lo que la palabra de Dios nos dice referente a este día y al día posterior a este día viernes. Y tomamos el tiempo para platicarles, porque todas las demás religiones hablan de cualquier cosa menos de este cuarto mandamiento. Por ello, es nuestra responsabilidad aquí en Radio Fe hablar de lo que las otras religiones no mencionan. La Biblia dice que Dios nos entregó 10 mandamientos. La humanidad debe de demostrar su amor hacia Dios guardando estos 10 mandamientos. Jesucristo mismo dijo: si me amáis, recuerda el final de ese texto. Jesús dijo: si me amáis, guardad mis mandamientos. San Juan 14:15. El creyente que ama a Dios por amor va a guardar los mandamientos, y eso incluye todos los 10 mandamientos. Los mandamientos son un paquete, y en la Biblia nos dice que si quebrantamos cualquiera de estos mandamientos, nos hacemos culpable de quebrantar todos los mandamientos. Jesús les recordó a sus discípulos que aún él mismo había guardado los mandamientos de su Padre. En el libro de Éxodo, ¿te recuerda? Capítulo 20. Ahí hay un versículo, en el versículo 8, que nos dice: acuérdate del día de reposo para guardarlo santo. Cada semana, el creyente que ama a Dios va a, tal como dijo Jehová, acordarse del día de reposo para santificarlo, o sea, apartarlo para un uso sagrado. La palabra de Dios nos recuerda que en 6 días

0: maravillas hizo Jehová los cielos y la tierra, y el Shabbat, que significa reposar, descansar. Jehová descansó. Nosotros, como seguidores de Jesucristo, como hijos de Dios, debemos de seguir el ejemplo de nuestro perfecto modelo, Jesucristo. El sábado es una bendición. Yo les he mencionado en reiteradas ocasiones que aquí en casa, cuando llega el viernes, nos alegramos porque sabemos que el sábado por la madrugada no tenemos que madrugar. Es un día de reposo, un día de descanso que Dios en su perfecta sabiduría le regaló al hombre para que pudiera en primer lugar pasar un día completo con Jehová, meditando en las tantas bendiciones que Jehová nos regala, y segundo, para desestresarnos, para despreocuparnos, para olvidarnos de todas esas preocupaciones del trabajo, de los problemas, y concentrarnos en apartar ese día para un uso sagrado. Cuando yo inicié esta pequeña plática esta mañana, yo les mencionaba que es nuestro deber, nuestra responsabilidad, nuestro privilegio aquí en Radio Fe hablarles de esto, que las demás religiones no lo están haciendo. Nuestro deber es predicar el evangelio completo, señalando, recordando que el creyente que ama a Dios va a guardar los 10 mandamientos, incluyendo ese mandamiento que nos ordena, así es, nos manda a acordarnos del día de reposo. Yo les invito para que usted pueda continuar estudiando este tema con oración, con la ayuda de la Biblia, y cuando usted llegue a comprender esta verdad tan clara en la palabra de Dios, usted pueda decidir obedecer.
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0: Conectados con Dios. 10 de la mañana con 28 minutos. 10 con 28 minutos. Mil gracias por permitir que seamos parte de su día en este viernes. Viernes, fin de semana. Viernes, día de preparación. Viernes, antesala al día de reposo.

0: cordial saludo y por supuesto la invitación para que usted continúe con nosotros en este tu programa Conectados con Dios.
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Oremos. Querido Padre, esta mañana nuevamente queremos darle las gracias por tantas y tantas bendiciones que usted nos ha regalado. Le agradecemos por el perdón que nos regala. Le agradecemos por la vida que nos regala. Y sobre todo, gracias porque a través de Jesucristo, nosotros tenemos la oportunidad de alcanzar la salvación. Estamos iniciando este programa y queremos precisamente hacer eso, mantenernos conectados con Dios. Pedimos, por lo tanto, que las palabras que habremos de pronunciar, cada melodía que habremos de programar, pueda llevar alegría, pueda llevar esperanza, pueda llevar consuelo, pero sobre todo, que podamos llevar bendición. Rogamos por esas personas que hoy han salido fuera de casa, hoy, día de preparación. Muchos han salido para hacer compras, muchos han salido para trabajar, y muchos otros saldrán para hacer algunas diligencias que corresponde hacer hoy. Pido, Señor, que usted pueda cuidar, pueda proteger, pueda guardar a estas personas, y al final de aquello que han salido a hacer, puedan regresar con bien a sus hogares. Padre, también rogamos, suplicamos por los enfermos, que tu mano poderosa pueda extenderse hoy sobre ellos y les pueda dar sanidad. Hay personas que están luchando contra la ansiedad, contra la depresión. Pedimos de que tu paz pueda inundar ese corazón, esa mente, y les pueda dar tranquilidad. Gracias por escucharnos. Nuevamente perdone nuestros pecados. En el nombre de Jesús oramos. Amén. Amén. Ya hemos habilitado nuestro celular. Ya está listo nuestro móvil para que usted pueda comunicarse con nosotros en este viernes. Efectivamente, usted puede comunicarse con nosotros, llamarnos, escribirnos o hacernos llegar su mensaje de voz para solicitar esa melodía favorita, para solicitar oración. Si usted desea que oremos por usted, bien, podemos orar por usted. Si usted desea saludar o, como ya mencionamos, escuchar su melodía favorita, entonces solamente tiene que comunicarse con nosotros. Tome lápiz, tome papel o prepare de una vez su celular y guarde nuestro número. Este número funciona para este programa Conectados con Dios. Así que desde ya puede comunicarse con nosotros. Vamos a estar repitiendo nuestro número, lo vamos a estar repitiendo en tres ocasiones, así que tiene tres oportunidades para anotar nuestro número y luego comunicarse con nosotros. Muy sencillo, muy fácil de anotarlo. Prepárese, aquí está nuestro número de teléfono. ¿Listos? Aquí vamos. 669-55-36, nuestro número de teléfono. Una vez más, verifique si lo tiene de manera correcta. 669-55-36, última vez. Nuestro número de teléfono, 669-55-36.
Ahora sí, no hay razón alguna por la cual usted no se comunique con nosotros. Ya tiene nuestro número, así que puede llamarnos, tenemos WhatsApp, puede comunicarse con nosotros a través de la línea telefónica. Vamos a ir aquí con esta primera melodía. Ya en este primer bloque musical, Ministerio Chay, Carpintero.

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Ministerio Chai con esta preciosa melodía, Carpintero. 10:41 10:41 aquí en el país de Belice. Y sabe, ahora que entregamos la hora, recuerdo que esta mañana platicando con una de nuestras radio oyentes y una de nuestras amigas cercanas, la hermana Ana Pibaral, nos comentaba que le encanta los programas que se transmiten en vivo cuando está el hermano Henry. De hecho, me comentaba la hermana Ana que toda la semana extrañó al hermano Henry. Y también le encanta el programa de la hermana Adi Borland, porque cuando los programas son en vivo, cuando hay un locutor detrás de un micrófono, le encanta porque le recuerdan la hora. No tiene que estar yendo hacia donde está el reloj y mirar la hora. Y en este momento que recientemente les mencionábamos la hora, vino a mi mente lo que me comentaba la hermana Ana, que le encanta cuando están los locutores porque con frecuencia dan la hora. Así que un saludo para nuestra hermana Ana Pibaral, que estoy seguro que en este momento se está sonriendo y estará diciendo, efectivamente, cuando dan la hora nos ponen actualizados en el tiempo, en la hora del día. Así que saludos para nuestra hermana Ana Pibaral y para todos aquellos que están pendientes de los programas en vivo y más cuando se presenta la hora. Así que saludos para nuestra hermana Ana Pibaral. Ya han llegado varios mensajes a nuestro celular y recuerde, usted también puede comunicarse con nosotros. El número es muy, muy sencillo, muy fácil. Vamos a entregarlo una vez más. Tome lápiz, tome papel. 669-5536. Una vez más, nuestro número de teléfono, 669-5536. Tenemos saludos para entregar rápidamente. Vamos a saludar a nuestra hermanita Ana Alicia Khan. Para nuestra hermanita Ana, ahí en San Felipe, nos hace saber, amén, estoy en sintonía. Así que saludos para nuestra hermana Ana Alicia Khan. Nos hace saber que está en sintonía desde San Felipe. Nos escucha a través de su bocina y espero que esté a todo volumen. Vamos a programar aquí un canto muy, muy hermoso. Este es el cantante favorito de nuestra hermana Ana Alicia Khan, Felipe Garrido. Vamos a escuchar aquí este canto. A ver, ¿cuál podemos poner? Vamos a programar Soldado de Hoy o Soldado de Dios. A ver, aquí está Soldado de Dios, y especialmente para nuestra hermana Ana Alicia Khan y también para nuestra hermana Ana Pibaral, que nos está diciendo gracias por la hora. Mensaje que nos va llegando de nuestra hermana Ana Pibaral y también de nuestra hermana Ana Alicia Khan, ahí en San Felipe Las Anas, ya comunicándose con nosotros. A ver, tengo el saludo para la tía Nirsi, ahí en San Pedro, la Isla Bonita. Nos hace saber que el bebé que dio a luz su hermanita Emily ha ganado 2 gramos. Les hacíamos mención el miércoles que este bebé había nacido con poco peso, pero ya ganó 2 gramos. Y aunque quizás sea poquito para algunos, el bebé ya subió un poquito más de peso y estamos seguros que

0: con la bendición de Dios, cuando llegue el día de la cita, el lunes, el bebé habrá ganado un poquito más de peso. Así que estamos orando y pidiéndole a usted que pueda orar por el sobrinito de nuestra hermanita Nirsa. Me parece que ya le tenían puesto un nombre, me parece. No sé si es Elijah. Bueno, vamos a ver si nos actualizamos con eso. Ya ha ganado 2 gramos. Esperamos que cuando llegue la cita de este bebé con el pediatra, con la ayuda de Dios, haya ganado más peso. Tengo saludos para entregar rápidamente. Vamos a saludar a nuestra hermanita Perlita Lara. Alguien dirás, el hermano todo cuenta en radio. Bueno, y sí, les voy a contar. Ayer andábamos por Orange Walk. Andábamos por ahí, visitamos a la familia Cambranes. También estuvimos con la familia Canché. Y estando por ahí, nos llegó un mensaje de la hermana Perlita. Nos había dejado algo aquí en casa. Lo recibimos, hermana Perlita. Muchas gracias. Bendiciones para usted. Nuevamente, muchas gracias. Ahora vamos a ir rápidamente a este canto Soldado de Dios para saludar a nuestra hermana Ana Alicia Khan, ahí en San Felipe, y también a nuestra hermana Ana Pibaral, ahí en Las Flores, Belmopán. Nuestra hermana también, nuestra hermanita Sarita Moguel, reciba cordial saludo ahí en San José, Nuevo Palmar. Tengo varios mensajes. La hermanita Yuli Silva nos dice en sintonía y nos envió como 27 mil emoticos. Bueno, en realidad son 8 de que está feliz. Saludos para nuestra hermana Yuli Silva ahí en San Pedro. Y por aquí tengo un mensaje de voz. Me parece que es nuestra hermana Cristina Ballesteros. Nos envió un mensaje de voz. Y a mí me encanta porque así ya puedo conocer la voz de las personas que nos están escuchando. Escuchemos a la hermana Cristina Ballesteros con este audio.
1: Hola, buenos días, Dios les bendiga.
0: Buenos días, gracias, igualmente.
1: Un saludo el día de hoy, día de preparación. Amén. Que Dios los bendiga y los cuide, hermano Jesús. Quiero una alabanza en la tormenta.
0: En la tormenta.
1: Gracias, feliz día de preparación.
0: Ahí tuvimos a nuestra hermana Cristina Ballesteros. La hermana Cristina, no sé si es de por ahí. Bueno, hermana Cristina, si me puede enviar otro audio y nos hace saber desde dónde nos escucha. Este canto en la tormenta es un canto muy solicitado. Lo vamos a programar un poquitito más adelante, hermana Cristina, porque estoy seguro que algún otro radio oyente va a solicitar ese canto. A ver, dice aquí otro mensaje y nos dice desde, bueno, me dijeron que es de Chile, nuestro hermano José Galecio Soplín, creo que es desde Chile, y nos dice, hola hermano Jesús, buen día, Dios me lo bendiga a usted y a su familia, y a toda su amable audiencia. Y gracias por compartir esperanza y música a tanta gente que sufre sin esperanza. Y qué bueno que Dios lo ha colocado ahí a usted en ese hermoso país y a la radio para que Dios los utilice.

como instrumentos en sus manos. Póngame el canto El cielo te espera y Feliz día de preparación. Hermano José, gracias por esas hermosas palabras. Le damos toda la honra y toda la gloria a Dios. Y eso es lo que más deseamos, compartir esperanza, hacerles saber o recordar a nuestros radio oyentes que Dios quiere salvarnos. Y esperamos que Dios pueda en realidad utilizarnos. Y por supuesto vamos a programar ese canto El cielo te espera para saludar a nuestro hermano José Galecio. Y también le deseamos un muy feliz día de preparación. Ahora sí vamos a ir a esta pausa musical. Estaremos escuchando Soldado de Dios con Felipe Garibo y luego el canto El cielo te espera y hermana Cristina Ballesteros. Este canto En la tormenta lo vamos a estar programando un poquitito más adelante porque estoy seguro que algún otro radio oyente nos va a solicitar ese canto. Saludos también para nuestra hermana Cristina Ballesteros.

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1: Diez de la mañana con 59 minutos. 10:59. Y ya estamos puntualizando las 11 de la mañana aquí en territorio beliceño. 11 de la mañana en todo el territorio beliceño. Feliz mañana para usted, excelente día de preparación. Y van llegando los mensajes aquí a nuestro celular. Agradecemos a todas esas personas que están enviando mensajes.

Bueno, solo falta el de usted. Les vamos a entregar nuevamente nuestro número de teléfono, 669-5536. Gracias por permitir que seamos parte de su día.

0: Y van llegando mensajes, ustedes van escuchando cómo van llegando los mensajes. Tengo saludos para entregar, saludos para nuestra hermana Las Anas, para nuestra hermana Ana Alicia Khan, y también a nuestra hermana Ana Pibaral, Ana Alicia ahí en San Felipe, y nuestra hermana Pibaral, Ana, ahí en Las Flores, Belmopán. Tengo también saludos para entregar rápidamente. Vamos a saludar a nuestra hermana Cristina Ballesteros. Cristina Ballesteros. Hace un momentito escuchábamos el audio que nos hizo llegar solicitando el canto En la Tormenta, y mencionábamos que ese canto lo vamos a programar en un momentito más, ya que suele ser un canto que se solicita con mucha frecuencia, y entonces estábamos planeando programar ese canto más adelante. Y mencionábamos, hacíamos la petición a nuestra hermana Ana que nos indicara desde dónde nos escucha, y nos hizo llegar aquí un audio. Escuchemos de qué se trata. Saludos para nuestra hermana Cristina Ballesteros.
1: Aquí lo estoy escuchando, hermano Jesús, en Emanem Engineer, en la compañía de Emanem.
0: Okay.
1: Aquí trabajo y tengo a todo volumen radio.
0: Excelente.
1: Aquí lo estoy escuchando, hermano. Feliz día. Estoy en Ladyville.
0: Oh, Ladyville.
1: Voy a la iglesia Glory Church, aquí en Lordsbank. ¡Feliz día!
0: Ok, excelente, excelente información que nos hace llegar nuestra hermana Cristina. Por aquí tengo una llamada. Hola, hola.
2: Buenos días, hermano Sosa. Mire, parece que no, Dios, no me quieren contestar.
0: ¿Cómo va a decir eso, hermanita? Ya nos quemó aquí al aire.
2: Le estoy hablando de Mango Creek.
0: Ok, Mango Creek. Bueno, ajá.
2: Solo quiero que me haga un pequeño saludo para mi hija.
0: Ok, para su hija. ¿Cómo se llama su hija, hermana?
2: Lilian Domínguez, y para Joaquín Domínguez.
0: Okay.
2: Están de aniversario de boda hoy, 5.
0: Hoy 5. Entonces vamos a saludar, si usted me ayuda, a Lilian.
2: Están cumpliendo 33 años de casados.
0: 33 años de casados. Y me repite los nombres, por favor.
2: Lilian Domínguez y Joaquín Domínguez.
0: Lilian Domínguez y Joaquín Domínguez, hoy cumpliendo 33 años de casados. Les saluda.
2: Y le digo a su mamá.
0: Ok, ¿su mamá? ¿Cómo se llama?
2: Cruz Cobón.
0: Cruz Cobón. Oh, Cruz, la hermana Cruz, ¿cómo está? Sí, desde Lord's Bank. Cruz Cobón.
2: Aquí de Mango Creek.
0: Ajá, Mango Creek.
2: Hoy en la mañana les hice una pregunta, los felicité y les digo que los quiero mucho. Uh-huh. Y le digo a mi hija, ¿ya todavía no te has arrepentido? Le digo,
0: ajá.
2: No, mami, me dice. Okay. Le digo a Joaquín. Le digo a mi esposa, me dice que si volviera a nacer, me vuelvo a casar con él, me dice.
0: Ok, excelente, sabe, eso suena bonito.
2: Sí, bien bonito.
0: Sí, así que 33 años de casado, Lilian Domínguez y su esposo.
2: 33 años de casados y nunca se separaron.
0: Qué bueno, eso es una bendición, hermana, porque a veces solo 2 años.

0: día están mirando.
1: Pero ni un año tardan y ¿sí? La mujer ya agarra camino y se va.
0: Agarra. O el hombre también, a veces el hombre con ojo alegre se va a otro lado.
1: ¡Ostres! Sobra donde divertirse. Sí, y mire, pero... ellos cuidaron a su abuelito, su papá, uh-huh. Su abuelito de él, que él creció. A él lo creció su abuelito, lo cuidaron 18 años al viejito enfermo hasta que él murió.
0: 18 años, wow, qué bueno. Qué
1: y,
0: bueno.
1: Y el abuelito decía, uh-huh. De aquí no me saca ni con carreta.
0: Ni con carreta lo sacan, ok, excelente.
1: Ni con carreta me sacan de acá, decía, porque... Uh-huh. Y él no podía decirle nada a mi hija porque él se molestaba al viejito.
0: Ok, apreciaba mucho a Lilian.
1: Ay, no, sí, la quería usted.
0: Ok, muy bien. Pues ha de ser una bonita pareja porque, ¿sabe? No cualquiera va a estar, voy a decirlo con toda manera, llevando esa carga de cuidar a algún enfermo. No. Porque sí es pesado, hermana. Yo estuve cuidando a mi papá.
1: Es pesado.
0: Yo estuve cuidando a mi papá 3 años y sí, es pesado.
1: Y mantenían ese señor como que era un angelito en su cama. Allí no vas a sentir ningún...
0: Uh-huh, entiendo.
1: Lo ponían enfrente de su mesa con la puerta abierta, el viejito allá acostado.
0: Qué bueno.
1: Con la puerta abierta para que ellos están comiendo y lo están viendo.
0: Ok, excelente. Pues sabe... Dios con toda seguridad ha bendecido y va a continuar bendiciendo a esta pareja Lilian y Domínguez.
1: Mi hija es bien bendecida por Dios.
0: Gloria a Dios, hermana.
1: Y tiene una suegra que la como la quiere a ella.
0: Qué bueno, pues estos son bendiciones que Dios permite a personas que de veras enseñan y demuestran amor, ¿sabe?
1: Oh, sí. Ay, su suegra es un amor con ella. Okay. Qué...
0: Pues entonces, hermana, vamos a saludar a esta pareja, Lilian Domínguez y su esposo Joaquín, hoy cumpliendo 33 años de casados. Saludos van de parte de su mamá y suegra.
1: Los quiero mucho. Y
0: que Dios, los quiere
1: Dios me
0: demasiado.
1: Yo con un buen yerno.
0: Y te, ok, un buen yerno, ¿sabes? Sí. Es bonito escuchar eso de la suegra.
1: Oh, sí.
0: Uh-huh. Entonces, ¿qué canto le ponemos? Yo le quiero sugerir uno, si usted me permite.
1: Usted ponga uno bonito ahí.
0: Ok, excelente. Ahí, bueno, le voy a programar uno, se lo voy a comentar cuando te vi.
1: Ok, bueno. Ajá. Bueno,
0: hermana.
1: Bueno, pues.
0: Hasta luego.
1: Lo voy a grabar y se lo voy a mandar a ella.
0: Bueno, excelente, excelente.
1: Ajá, bueno. Gracias.
0: Bien, para servirle. Bueno. Bien, ahí platicábamos, usted lo escuchó, y vamos a programar en este momento este canto muy hermoso para saludar a esta linda pareja, Lilian Domínguez y su esposo Joaquín Domínguez, hoy cumpliendo 33 años de casado, hoy están celebrando su... aniversario matrimonial. Les saluda con mucho amor, con mucho cariño, su mami, su suegra, Cruz Cobo, desde Mango Creek. Y vamos a programar aquí este precioso canto de los hermanos Cruz, cuando te vi, para saludar, y reiterando, para saludar a esta linda pareja de Lilian Domínguez y Joaquín. Y vamos a hacerlo como siempre lo hacemos, con esta melodía que nos recuerda esa fecha que no se puede olvidar.
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Y con esta melodía saludamos a nuestros hermanos Lilian Domínguez y Joaquín Domínguez, hoy celebrando 33 años de vida matrimonial. Les saludamos y les deseamos muchos años más juntos, que Dios pueda bendecir su hogar, que Dios pueda unirlos en el amor perfecto de nuestro Dios. ¡Feliz aniversario! Bendiciones de parte de su suegra y mamá, Cruz Cobo.

Aquí lo estoy escuchando, hermano Jesús, en M&M Engineer, en la compañía de M&M. Aquí trabajo y tengo a todo volumen radio. Aquí lo estoy escuchando, hermano. Feliz día. Estoy en Ladyville. Voy a la iglesia Glory Church aquí en Lawrenceburg. Feliz día. Saludos también para mi hijo Giovanni Quintanilla, que vive en Orinjuac, mi nuera, y los papás de mi nuera, mis consuegros, doña Tita y don Agustín. Don Gustavo.

0: Sí. Y mi hijo que está en Melchor, Royman Ballesteros, Giovanni, Cristian, Emeline, y mis nietecitos, Borland, allá en Biskin, Miss Raquel Borland. Gracias.
1: Excelente. Ahí tuvimos a nuestra hermana Cristina Ballesteros, que nos dice que nos está escuchando allí en Emanem Engineering. Me parece ahí nos escucha a todo volumen. Saludos para nuestra hermana Cristina Ballesteros y para todos los familiares de nuestra hermana Cristina ahí en Melchor. Mencionaba a su hijo ahí en Melchor y también a su hijo y a su nuera en Orange Walk. Para los consuegros, para Agustín, ahí en Orange Walk, me parece. Y nos solicitaba el canto de En la Tormenta. Ya estamos por programarlo. Saludos para nuestra hermana Cristina Ballesteros. 11 de la mañana con 17 minutos, hermana Ana Pibaral, 11 con 17 minutos. Más saludos para entregar rápidamente. Vamos a saludar aquí a nuestro hermano Salvador Trujillo, precisamente ahí donde se reparan pequeños motores, enfrente de la escuela Luciana, en Orange Walk. En esa área de Luciana está el taller de nuestro hermano Salva, que nos recuerda que hoy viernes cierra su taller un poco más temprano que de costumbre, porque él obedece a Dios guardando el mandamiento del sábado. Tengo aquí una llamada telefónica. Hola, hola.
2: Hola, buenos días, hermano Sosa. ¿Cómo está usted?
1: Hola, hola. Aquí estamos sudando un poquitín. ¿Sabe? Hay una calor inmensa.
2: ¡Ja! Sí, hay mucho calor, hermano. Demasiado calor.
1: Dichosos los que viven en la fábrica de jugos, porque ahí se puede tomar un jugo bien heladito y natural.
2: Ahorita de piña le ofrecemos.
1: Oh, de piña, hoy toca piña para nuestros hermanos ahí en Pachacán que nos escuchan. Pues ahí está en la fábrica de jugos, que Sinaí, bueno, no sé cómo se llama esa fábrica de jugos.
2: Mejía.
1: Oh, Mejía, yo ya estaba pensando en un nombre bíblico. Bueno, ahí está la fábrica de jugos Mejía, hoy ofreciendo juguito de piña. Hermana, díganos.
2: Pues, hermano, estoy agarrando mi tiempito para mandarle un saludo muy, pero muy especial a usted y a su linda esposa, nuestra hermanita Diana Sosa.
1: Gracias.
2: Y, por supuesto, a todos los fieles oyentes de Radio Fe, Radio Getsemaní y su programa Conectados con Dios.
1: Amén. Y por aquí estoy escuchando una vocecita que me dice, dale gracias por los mangos y la piña que envió. Bueno, ahí está.
2: Gracias a Dios, muchísimas gracias le damos a Dios siempre por sus bendiciones, sí. Y por el privilegio que nos da de poder compartir con gente linda y maravillosa como lo son ustedes.
1: Gracias,
2: mis queridos hermanos Sosa.
1: Y hermana, estaba pensando cuando recibimos también de la hermana Perlita a mango, y también hoy usted nos envió mango. Estoy pensando, le estaba diciendo a mi esposa, que este año que ha abundado el mango, sería sabio poder tomar la fruta de temporada, cortarlo y ponerlo en la nevera, en el refrigerador, para conservarlo, para cuando se termine la temporada.
2: Exactamente, hermano. Así yo hago. Yo corto bastante pulpa, lo meto al congelador y así cuando termina la temporada, nosotros ya tenemos listo ahí para preparar nuestros juguitos.
1: Sí, porque este año Dios bendijo en abundancia con mango. En todos lados hay mango, y hay unos mangos que están riquísimos, diría mi papá.
2: Sí, hay diferentes variedades de mango. Algunos están ricos, otros muy ricos, pero hay otros que están súper

0: ser súper rico.
1: Sí, hermana, pues ahí está un consejo. Solamente hay que pelar el mango, cortarle la pulpa, o como diríamos, la comida, ponerlo en un plástico y ponerlo ahí en la nevera, en el refrigerador, conservarlo para que cuando no haya la temporada, pues usted tenga ahí su manguito para hacerlo en un jugo delicioso.
0: Sí, es un consejo, en bolsitas le ocupan menos puesto. ¿Sí? Uh-huh, bolsitas, sí. Últimamente de esas bolsitas Ziploc que le llaman.
1: Sí.
0: Y esas ahí se conserva bien toda clase de producto que usted pueda meter a congelar.
1: Sí, y es más práctico, y como usted menciona, puede ir utilizando todo el espacio, porque en plástico como que se acomoda mejor.
0: Ajá, el plástico ocupa mucho espacio, y no, a final de cuentas no es tanto lo que guarda, porque el plástico le agarra bastante espacio.
1: Sí, sí, los cuchumbitos.
0: En cambio, en las bolsitas de nylon, pone la cantidad que usted va a usar cada vez que quiera. Ajá. Y así solo baja una bolsita, sí. Y es más práctico así.
1: Sí, sí, ya lo va almacenando, guardando en la cantidad que usted va a utilizar. Así como usted dice, solamente extrae la porción que usted va a utilizar y listo.
0: Así mismo es.
1: Mire que ya nos estamos volviendo expertos en arte culinaria y jugos. Bueno, hermana, díganos ahora.
0: Sí, hermano, quiero enviar unos saludos muy, pero muy especiales, con mucho cariño, hermano, para nuestra segunda chef de acá de Pachacán, que hoy está enfermita.
1: Ah, ¿cómo va a ser nuestra hermana Irminia? ¿Qué pasó?
0: Pues, no sé qué le pasó, pero me contó esta mañana. Yo le llamé porque digo, no sé nada de ella desde la semana pasada que fuimos ahí. Uh-huh. Y digo, voy a llamarle para ver qué pasó, porque supe también que tenía viaje para Melchor. Digo, ¿será que se quedó en Melchor la hermana? Porque no sé nada de ella. Uh-huh. Y le llamé y me contó que está enfermita, dice, tiene calentura, no tiene apetito. Y así que, por favor, hermano, oremos mucho por nuestra hermana Herminia.
1: ¿Será que es mucho mango?
0: No creo.
1: No creo que es mucho mango. Bueno, vamos a estar orando por la hermana Irminia. Sí, la semana pasada estuvo con nosotros, disfrutamos de la presencia y del menú, del platillo que correspondía para esa fecha. Vamos a estar orando por nuestra hermana Irminia y deseamos que pronto se pueda mejorar, con la bendición de Dios, por supuesto.
0: Amén. Igualmente saludos para todos los hermanos aquí de la iglesia de Pachacán, y algunos que no son de nuestra iglesia, pero que igual escuchan Radio Fe y su programa Conectados con Dios. Les enviamos un abrazo muy fuerte. Okay. Y quiero enviar saludos también a las personas que escuchan hasta allá en Guatemala, sobre todo mi hermano. Y también suplicarle, hermano Sosa, sus oraciones para mi cuñado, siempre Everardo Martínez. Pues él ya está, me da tristeza decir esto, hermano, pero él, yo pienso que él ya está en sus últimos días, y solamente esperando la voluntad de nuestro Dios, y suplicamos las oraciones para él, y para la familia, porque pues lamentablemente la familia es de escasos recursos y necesitan bastante de nuestras oraciones.
1: Ok, entonces, Everaldo Martínez, ¿de dónde son ellos, hermana?
0: De allá, de Huehuetenango.
1: Ok, de Huehuetenango. Yo estoy haciendo la pregunta por si vive aquí en Belice, en Corozal, en Pachacán, pues pudiera recibir la asistencia, el apoyo, la ayuda de los hermanos, ¿no? Pero ahí en Huehuetenango, pues ahí también vamos a estar orando que los hermanos sean solidarios para con esa familia.
0: Sí, él está hasta allá en Huehuetenango, y pues a través de la oración, no importa qué tan lejos esté la persona, pues nos unimos de corazón a ellos y estamos con ellos, enviándoles un fuerte abrazo. Y igualmente para todas las personas que están escuchando aquí a lo largo del país de Belice, nuestra hermana Ana Pibaral allá en Las Flores del Mopán, hermana Judith Quiroz allá en Cajalpech, y nuestra hermana Elizabeth también hasta allá en Cayo. Y son muchísimas las personas que

0: sentimos ese aprecio de ellos hacia nosotros y de nosotros también hacia ellos. Pero se va mucho tiempo en nombrarlos a todos, así que pedimos una disculpa y les entregamos con mucho cariño el saludo especial.
1: Muy bien, hermana, gracias. ¿Y qué canto desea dedicarle a las personas ya mencionadas?
0: El canto que yo quisiera en esta mañana, si me pudiera poner el de Jesús Pronto Volverá.
1: Sí.
0: Por favor, hermano, y gracias.
1: Bueno, para servirle, hermana. Bendiciones.
0: Hasta pronto y feliz día de preparación. Y de antemano, un feliz y bendecido sábado.
1: Ok, y eso llega desde la fábrica de jugos Mejía en Pachacán. Feliz mañana.
0: Amén.
1: Amén. Bien, ahí tuvimos esta plática muy amena con nuestra hermana Mejía. Le deseamos un feliz día ahí en Pachacán. Y por aquí tengo más saludos rápidamente. Dice por aquí: amén, hermano Jesús. Bendiciones. Aquí estoy conectada con Dios. Amén. Salúdeme a Meredí. Aquí está escuchando también. Está un poquito enfermita con la tos. Póngale el himno Jesús Volverá. Claro que sí, vamos a programar este canto para saludar a nuestra hermana Ana Moguel. Y ese nombre creo que es Meredí. Vamos a escuchar por aquí si nos ayudan.
2: Se pronuncia Meredí. Así
1: le
2: dicen su nombre, es Meredí.
1: Ok, es Meredí. Entonces, saludos para Meredí. Ahí en Palmar, Meredy, y saludos. Y vamos a programar ese canto. Cristo pronto volverá. Estoy intentando recordar dónde tengo archivado ese canto. Muy pronto Cristo volverá. Vamos a ver. Cristo. Un día Cristo volverá. Aquí lo tenemos. Vamos a ver si es ese el canto para saludar a nuestra hermana Mejía. También tengo el canto de En la Tormenta para saludar a nuestra hermana Ballesteros, y para Meredy, ahí en Las Flores del Mopán, nuestra hermana Sarita Moquel. Dice por aquí: buenos días, me saluda a mi hija Feli y su familia en Tower Hill, de parte de su mamá Adela. Dios los bendiga, hermano. Y su esposa también. Gracias. Me pone el himno Mi Iglesia. Ok. Vamos a programar ese canto Mi Iglesia. Y por acá había otro mensaje. Se me desapareció. Así. Bueno. La hermana Sarita Moguel, claro que sí, nuestra hermanita Sarita Moguel. Saludos para nuestra hermanita Sarita Moguel. Y vamos a estar orando por Meredy ahí en San José Nuevo Palmar. Ahora súbale el volumen a su radio. Esto suena así.

11 de la mañana con 37 minutos, 11 con 37 minutos, aquí en el país de Belice. 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Y si es amigo, también, por favor, asista a una iglesia adventista y reúnase con los hijos de Dios para adorar a Dios en el día que Él ha ordenado. Es un mandamiento, es un mandato de Dios y por lo tanto hay que obedecerle. Mañana las iglesias adventistas están, la mayoría están abiertos desde muy temprano, las 8 de la mañana. Hay otros que, ¿cómo lo digo? Hay otros que esperan hasta abrir, cuarto para las 9, 8:45 abren la iglesia para, no sé si para que no entren mosquitos, pero ya casi iniciando el programa, abren las puertas de la iglesia. Hay otros desde muy temprano, repito, están abiertos para recibir a los hermanos, a que lleguen a orar y a adorar a Dios. Así que ahí está la invitación. Y por la tarde, después de almorzar, usted tiene una cita con nosotros en el programa Conectados con Dios, porque tendremos un programa que le digo, especial. Vamos a tener mañana el programa a la 1, Conectados con Dios, a las 2, Platicando de la Biblia, que ¿qué cree?

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Continuamos, claro que sí, vamos a continuar rápidamente con nuestro programa. Saludos para nuestra hermana Mejía. Nos dice la versión femenina, un día Cristo volverá. Bueno, vamos a ver si lo logramos reprogramar. Aquí dice el himno Mi Iglesia, claro que sí. Vamos, ya hace días no programamos ese canto, Mi Iglesia, pero ¿sabe? A ver, Mi Iglesia. Yo no sé si es este el canto de Mi Iglesia. A ver si la hermana Adela nos pudiera indicar quién interpreta ese canto, Mi Iglesia. Nosotros lo vamos a programar aquí. ¿Sí, hermana? Tengo aquí uno de René González, pero no creo que sea eso. Hay un canto, no sé si es Jesús Eduardo o había otro. Bueno, vamos a esperar. Vamos a ver si nuestra hermana Adela nos indica quién interpreta ese canto. Todavía tengo un canto pendiente de nuestra hermanita Sarita, el canto para saludar a Mary D. o Tony Ávila. Gracias ahí en cabina central. Ya me indican que el canto Mi Iglesia lo interpreta Tony Ávila. Vamos a hacer una búsqueda rápidamente aquí. Mi Iglesia, Tony Ávila. Gracias ahí a cabina central, nuestra hermana Adi Borland. Gracias. Y aquí lo estamos buscando. Parece ser que lo tenemos. Vamos a confirmarlo. Mientras tanto, vamos a saludar a nuestra hermana Adela. Y ella saludando a su hija. A ver, nos decía por aquí. Para saludar a su hija Feli, deseándole un muy feliz día de preparación. Y la hermanita Feli hace unos riquísimos panes con levadura y lechita de coco. Saludos ahí en Tower Hill. Hoy es día de pan salado en todos los hogares adventistas. Está hoy elaborándose ese pan de coco. Bueno, vamos a ir rápidamente a este canto. Gracias ahí a Cabina Central por apoyarnos. Yo quiero una iglesia, Tony Ávila, para saludar a nuestra hermana Peli y también nuestra hermana Adela. Y luego vamos a escuchar el canto que nos solicitaba nuestra hermanita Sarita. El canto, el himno Jesús Volverá. Vamos a programar ese canto en este bloque musical. Ahora, por favor, súbale el volumen a su radio. Esto suena así.

De la mañana con 55 minutos, 11 con 55 minutos aquí en el país de Belice. Y escuchábamos ese canto, Jesús Volverá, interpretado por, ahora le digo, a ver, Jack Cabello. Ese pequeño, ese jovencito Jack Cabello, interpreta ese canto, Jesús Volverá. Saludamos a nuestra hermana Sarita Moguel y a Mary D, ahí en San José Nuevo Palmar. Y agradecemos a nuestra hermana Vinette Canché por apoyarnos con esa melodía. Ella nos decía, hermano Sosa, me parece que este es el canto que desea escuchar la hermana Sarita Moguel. Y gracias a la hermana Vinette por apoyarnos con esa melodía. Bien, rápidamente vamos a saludar a las...

0: Cárdenas, saludos para Ana Pibaral y para la hermana Ana Alicia Khan, también a nuestro hermano Salva, ahí en el taller donde se reparan pequeños motores, bendiciones para él y para todos nuestros hermanos ahí en esa área de Luisiana. Tengo también este mensaje que dice: hermano, buenos días, hermano Jesús. Qué bendición saludarle a usted, su familia y todo el personal de Radio FEM. Por favor, saludar a mi amada familia allá en Pachacán, mi hermana Lesbia, mi cuñado Noé y sus hijos, y a todos los fieles oyentes de tan bendecida emisora. Me complace con Escondida está mi vida en Dios, de Oscar Medina, ok, del tocayo de nuestro hermano. Escondida está mi vida, aquí lo tenemos, vamos a programarlo. Y nos dice: desde Huehuetenango, Guatemala, les saluda su hermano en Cristo, Oscar Morales Martínez. Desde Huehuetenango, hermano Oscar, qué placer poder leerle nuevamente. Gracias por los saludos. Y de igual manera enviamos un saludo muy fraternal, deseándole un muy feliz día de preparación y un mejor día de reposo ahí en Huehuetenango para usted y toda su familia. Y hermano Oscar, recuerdo que hace un año estábamos haciendo ya los preparativos para el aniversario de Radio Fe, y recuerdo que usted nos apoyaba con uno de los promocionales. 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Así que no haga compromiso para ningún sábado del mes de noviembre y acompáñenos. Saludos van para nuestra hermana Doya en Altamira, hermana Doya, hermana Elizabeth. Les hago la invitación desde ya para hacer planes para un sábado en el mes de noviembre, si Dios presta vida. También para nuestro hermano Noel, ahí en Shaibé. Nuestro hermano Jaime Armando Arzú en Pachacán. Nuestra hermana Teresa Cobo ahí en Trinidad, la hermanita Yadira, nuestra hermana Cristina Ballesteros y nuestro hermano ahí en Isabella Bank, nuestro hermano ahí también en Scotland Half Moon. Bueno, para todos los que nos escuchan, hagan planes por favor desde ya para acompañarnos, si Dios lo permite, en el mes de noviembre. A ver, ahí está la invitación. Y el canto de Oscar Medina, Escondida está mi vida en Dios. Hola, hola. Hola, hola.
1: Hermano Sosa.
0: ¿Qué pasó, el tío José Méndez?
1: Conseguí información de doña Cons.
0: Ok, ajá.
1: Oración para ella, por favor.
0: Ok, oración.
1: Está mala de su corazón, de su pulmón y de su riñón.
0: Wow, la hermana Consuelo Yacab está mal de su corazón, sí. De su riñón.
1: Sí.
0: De su pulmón, creo, me decía.
1: Oración para ella, por favor.
0: Ok, oración. Vamos a ponerle una estrellita aquí que diga oración. Tenemos oración por la hermana.

0: Minha... Carpintero, por favor.
1: Carpintero, ok, vamos a programar ese canto para nuestro tío.
0: Y un saludo para mi amigo, mi hermano y mi sobrino ahora.
1: Ok.
0: Jesús Sosa. Ajá. Y su linda esposa.
1: Ok, gracias, carpintero.
0: Bueno, cuídense siempre.
1: Ok, gracias, gracias. Igual.
0: Bye.
1: Bye. Bye, bye. Bye. Bye, bye. Ahí tuvimos el tío, José Méndez, saludando a el sobrino Jesús, y también a la sobrina Diana, y oración por la hermana Yacab. Por aquí, me recordé de que, ¿cómo lo digo? ¿Sabe cuando hay programas y llegan personas aquí al estudio? Cuando hay programa de tarde musical o algún programa que celebramos aquí y algunas personas llegan. ¿Sabe qué pasa? ¿Sabe qué resulta? Resulta que son familias. Aquí se han encontrado tíos, cuñados, primos. Bueno, ¿qué le digo? Así que de plática en plática, cuando van descubriendo que son sobrinos, no se ha encontrado ningún papá e hijo por aquí todavía. A ver si en el futuro eso sucede. Bueno, pues ahí está. Saludos para nuestra hermana Vinet, para su esposo Filiberto, y también saludos van para todos los que nos escuchan ahí en San Esteban. Sabemos que ya hay algunas radios funcionando por ahí y pues entregamos este cordial saludo. Tengo aquí el canto Carpintero y también Escondida está mi vida en Dios. Tengo un canto pendiente de, ya programamos uno, pero me están diciendo que querían el de la versión femenil, Un día Cristo volverá. Y por aquí nos dice la hermana Perlita Díaz, hermano, Dios le bendiga, la hermana Perlita. Hermana Perlita, gracias por aquello que nos dejó ayer aquí. Lo recibimos. Todavía no hemos comido de ello, no lo hemos probado, pero sabemos que está riquísimo. Voy a programar más adelantito un canto para nuestra hermana Perlita, para su esposo, el hermano Mario Lara, y también saludando al papá Arturo, los hermanos de la iglesia de Peniel, y recordándoles que hoy continúa la campaña allí en el Parque Central de San Joaquín con el pastor José Montano. Ayer me decían, es Montano. Bueno, aquí estoy leyendo, creo que es Montano, sí, saludos para el pastor José, mire, Juan Montana o Montano. Yo ya me hice bolas, para no hacerme bolas, solamente el pastor Juan. Hoy continúa la campaña ahí en San Joaquín. Entonces, ahí está el saludo. Ahora sí, vamos a ir rápidamente. Escondida está mi vida en Dios. Y luego el canto Carpintero.

del mediodía con 12 minutos, 12 con 12 minutos. 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En este viernes día de preparación, viernes antesala del día de reposo, viernes fin de semana, viernes de conectados con Dios, mil gracias por permitir que seamos parte de su día.

12:13. Recuerde, usted aún puede enviarnos un mensaje. Puede aún enviarnos un mensaje a este número 669-5536. Nuestro número de teléfono. Transforma mi vida. Carpintero, para saludar al tío José Méndez. Van saludos también para el hermano Filiberto Canché, ahí en San Esteban. Para nuestro hermano Fili, para su esposa, la hermana Binet, ahí en San José Nuevo Palmar. Ayer estuvimos por ahí, por San José Nuevo Palmar. ¿Y qué les digo? Un precioso día pasando ahí con la familia Canché, disfrutando de un riquísimo almuerzo. No les voy a decir. Algunos me han dicho: hermano Sosa, me encanta su programa, porque cuando alguien llama o cuando usted dice algo, nos acercamos cerquitita de la radio para escuchar bien. Nos encanta cómo interactúa con las personas, y algunas de las cosas que las personas mencionan nos trae alegría. Así que para las personas que les gusta cómo interactuamos, pues vamos a ver. Por aquí tengo saludos para entregar, claro que sí. Vamos a saludar a nuestra hermanita Zoraida. Saludos para nuestra hermanita Zoraida. Ella estuvo de cumpleaños. Y alguien preguntará: hermano, ¿probó el pastel de cumpleaños de la hermana Zoraida? ¿Y sabe? Probamos el pastel. Claro que sí, probamos el pastel de cumpleaños de la hermana Zoraida. Ahí me dice por aquí mi esposa, también Fanta Amarilla, nos dice aquí mi esposa. Así que saludos para la hermana Zoraida. Ayer pasamos a dejarle a...

algo y probamos el pastel. Así que saludos, happy birthday. También queremos saludar un poquito tarde, pero más vale tarde que nunca, a la pareja Rodney y la hermana Ofelia. Estuvieron de aniversario el pasado domingo, y creo que 55 años de aniversario. Saludos van para esta pareja, Rodney y la hermana Ofelia. El pasado domingo estuvieron celebrando 55 años de vida matrimonial. Le deseamos todo lo mejor y que puedan cumplir muchos años más juntos en el amor de Dios. Tengo un mensaje que dice: buenos días, hermano Sosa. Feliz día de preparación para usted y su esposa Diana. También para la hermana Lesbia Mejía, Elizabeth Hernández, el hermano Henry Martínez y familia. Favor de complacerme con el canto "Seguiré donde tú me guíes". Creo que, hermana Judith, ese canto tiene como título "Puedo oír su voz llamando". Me parece que es del himnario adventista. No sé si se encuentra con ese nombre, "Seguiré donde tú me guíes", pero me parece recordar que ese canto tiene como título "Puedo oír tu voz llamando". Voy a programarlo bajo ese título y espero, hermana Judith, que ese sea el canto que usted nos esté solicitando. "Puedo oír tu voz llamando", y me parece que en el himnario adventista es el 268. Así que vamos a programarlo, 268. Y la hermana Judith continúa diciendo: si es posible ponerme el canto "Necesito de ti" de Eleazar Mesa, gracias. Claro que sí, hermana Judith, vamos a hacer todo lo posible para complacer. Y me estoy sonriendo porque aquí me enviaron un mensaje, y escuche para que usted se sonría también. Y me mandaron unos ojitos, como le llaman en inglés, "cot eye". No sé si usted entiende qué significa "cot eye", como que me están así viendo de reojo. Bueno, dice por aquí este mensaje: acérquese a su radio. Si quiere escuchar la información, acérquese a su radio. Hola, buenas tardes, hermano Sosa. Dios lo bendiga y a su esposa Diana. Quiero saludar a mi hijo Giovanni, a mi compañero de hogar Kadir Ayuso, anda trabajando, y a mi suegrita Flora Copó, y a mi cuñada Rosalba, y también para todas las tías, tíos, y al sobrino Shen y Hailey, aquí con mi suegra en su casa. ¿Me puede complacer con una alabanza "Como la flor" de los hermanos Reyes, de parte de Amanda desde San José Nuevo Palmar? Y aquí con el "hot eye", con los nos dice: yo vi su carro, yo iba pasando, los vi y no me vieron, dice la hermanita Amanda. En verdad, creo que ni la hermana Vinet la miró porque no nos comentó. Y aquí un poquito tristona. Bueno, la próxima, ahí vamos a ver cómo le informamos, hermanita, ¿sí? Yo vi su carro, me dice, y con un "hot eye", yo iba pasando y los vi y no me vieron. Dice: feliz día de preparación, Dios lo bendiga. Hermanita Amanda, Dios le bendiga, qué grato escucharle. Y sí está escuchando la radio, porque nos dice que ya vio el carro. Y estábamos comentando que subimos por Palmar. Y pues, sí, hermanita, por ahí estuvimos. No le miramos. Para la próxima, sí, vamos a programar el canto de hermanos Reyes, "Como la flor", como una flor, ¿sí? Ahora sí, creo que
la hermana Binette estará diciendo dónde estaba la amada.

anda que no la miramos. Bueno, tengo mensajes de la hermana Perlita. Tengo mensaje y tengo algunos otros mensajes. Vamos a ir rápidamente a este canto. El canto de... El himno. Puedo oír tu voz llamando. 268. Y tengo el canto de... A la voz femenil. Un día Cristo volverá. Y antes de ir a esta pausa musical, quiero mencionar, ¿sabe aquí en Paraíso nos escuchan? A varias familias, la familia Kamal, la familia Katsim, la familia Rodríguez, la familia Oxley, ya dijimos la familia Kamal, y también la familia Hernández. El miércoles, pasando por enfrente de la casa de la hermana Rosa María Meléndez Hernández, escuché a Radio Fe sonar. Eran aproximadamente las 6:30. Radio Fe sonaba a todo volumen desde el hogar de la hermana Rosa María Meléndez Hernández, a todo volumen, y estaba sonando una prédica que Radio Fe transmite. Y sabe, me dio gusto porque además de escuchar programas que están pensados para alegrarle el día, también hay personas que comparten a todo volumen esas prédicas que Radio Fe programa, con la esperanza de que alguien pueda conocer el mensaje verdadero. Así que un saludo muy muy especial para nuestra hermana Rosa María Meléndez Hernández. Gracias por compartir a Radio Fe a través de su equipo, y esperamos que los vecinos o esos personas que pasan ahí frente a su casa y lo escuchan puedan ser, creo que la palabra sería, curiosos para ir después a localizar esta frecuencia 94.1 y ahí engancharse, conectarse siempre a Radio Fe para escuchar toda la programación de Radio Fe. Gracias, hermana Rosa, por compartir a Radio Fe a través de su equipo de sonido.

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2: 12 del mediodía con 30 minutos para aquellos que les encanta escuchar la hora. 12 con 30 minutos. Buen provecho a la hora del almuerzo. Y les pregunto cómo va ese riquísimo pan. Hoy en la mayoría

de los hogares adventistas, se está horneando un riquísimo pan. Hermana Judith, ¿cómo va ese pan? Bueno, creo que la hermana Judith me dice que a ella le entregan pan horneado por alguien por ahí. Me parece que me comentó en alguna ocasión que ella come un riquísimo pan que le entregan por ahí, hermana Judith. Pues para aquellos que hoy están haciendo pan, ¿cómo va ese pan? No se olvide de agregarle la levadura, porque si no le agrega levadura para hacer pan, van a hacer journey cake, o como nosotros le decimos, Johnny cake. Bueno, tengo aquí el saludo, vamos a ir rápidamente. Dice, buen día, hermano Jesús. Feliz día de preparación. Que nuestro amante creador bendiga a usted, su amable familia, los directores de Radio Fe, hermano Junior Borland y su amable esposa Adi, y familia de la hermana Adi. Amén. Saludos para el hermano Henry y su amable familia, y a todos los fieles oyentes. La hermana Perlita nos dice, agradezco a Dios por todas sus ricas bendiciones, por su maravilloso amor y gran misericordia, y además por ser nuestro creador y salvador. Felicito al pastor Juan Montano y al pastor Jairo Gutiérrez por compartir la palabra de Dios. Y nuevamente les invitamos a la última noche de campaña en el Parque de San Joaquín a las 7 de la noche. Así que ahí está la invitación para todos los que nos escuchan y son del distrito de Corozal. Usted está invitado a esta última noche de campaña que se efectuará en el Parque Central de San Joaquín. El pastor Juan Montano y el pastor Aido Gutiérrez están compartiendo la palabra de Dios, y hoy, como todas las noches, da inicio a las 7 de la noche. La hermana Perlita nos dice, salúdeme al esposo Mario Lara, mis hijas, yernos y mis tres lindas nietecitas, Riani, Gianni, Ginelli. También saludos para mi papá Arturo y a la sobrina Ivonne. También saludos para los hermanos de la iglesia de Peniel, con el canto de Maffy y Jay. Y el canto tiene como título, No Durará. Ok, interesante el título de este canto. Mafe y Jay y Ale Vera, No Durará. Bendiciones, la hermana Perlita Lara. Claro que sí, vamos a reiterar el saludo para la familia Martínez, Henry Martínez y familia, el hermano Junior Borland y familia, también para la hermana Diana, la familia Sosa, y para todos los radio oyentes. También la invitación para que esta noche no se pierda el último día de campaña, 7 de la noche, Parque de San Joaquín. Pastor Juan Montano será el predicador. Hoy concluye la campaña. Saludos para el esposo Mario, los yernos, las hijas, las nietecitas, para el papá Arturo y todos los hermanos de Radio Fe, y también para todos los que escuchan la radio, de parte de la hermana Perlita Lara, a quien también entregamos el saludo. También ahí en el ranchito, en el rancho Paz, para nuestra hermana Grasita y nuestro hermano Chan. Estoy tratando de recordar su nombre. Mire que lo tenía en la punta, de la lengua, y se me fue. Saludos para nuestra hermana Grasita y su esposo ahí en Rancho de Paz. Mensaje que dice, hola, con un emotico para nuestro compadrito. Hace días que no
sabíamos de él, nuestro

compadrito Freddy Tun, ahí en San Pedro, para su compañera de hogar, la comadrita Elena Nicholson. Ahí está el saludo. Y tengo aquí más mensajes del tocayo Jesús. El tocayo Jesús, a ver, Cruz, Jesús Cruz. Tengo ese mensaje, le vamos a dar lectura porque necesito ir a esta pausa musical. Al suelo vi caer una flor, luego no durará.

0: Aló, aló.
1: Tardes.
0: Hola, buenas tardes.
1: Me saluda a... ¿Me puede saludar a mi papá? Se llama Sandro. A mi mamá se llama Mariana. Ajá. A mi hermano se llama Juanito. Mi otro hermano Ángel. Mi otra hermana mayor Araceli. Mi papá Sandro. Y mi hermanita Mayari.
0: Mayari. Okay.
1: Sí. Uh-huh. Y saluda a mi tío Sally, tía Sally.
0: Okay.
1: Y a mi tío Emanuel Lizarraga.
0: Okay, Manuel Lizarraga.
1: A mi papá también.
0: Ajá. Uh-huh.
1: Sandro.
0: Okay. Uh-huh.
1: Y si podría poner la canción Sangre que me da la paz.
0: Ok, Sangre que me da la paz. Muy bien, ¿con quién tenemos el gusto de platicar?
1: Con Zeni.
0: Zeni, ok.
1: De
0: Zeni.
1: Paraíso.
0: Sí, Zeni de Paraíso. Ok, Zeni. Entonces, vamos a enviar el saludo para el papá Sandro, para la mamá Mariana, para los hermanos Juanito, Ángel, para la hermana Araceli y también para Mayari. Para los tíos,
1: sí.
0: Emanuel y la tía Sally, Lizarraga. Y el canto Sangre que me da la paz. Y nos llama, nos saluda la hermanita Zeni de Paraíso.
1: Sí.
0: Ok, Zeni, preciosa voz. Pues, Zeni, gracias por tu llamada. Vamos a estar programando ese canto más adelante, ¿sí?
1: Ok.
0: Ok, gracias por la llamada.
1: Dios la bendiga.
0: Igualmente, bendiciones.

0: Aló, aló.
1: Aló, buenos días, hermano Sosa.
0: Hola, hola, mi hermano Guadalupe Mendoza desde Boca Huina. Buenas tardes.
1: Buenas tardes, hermano.
0: Así, dígame.
1: Pues quiero mandarle un saludo al hermano Sosa con su esposa.
0: Ok, muchas gracias. Saludos para el hermano Sosa y su esposa. Gracias.
1: Y un fuerte abrazo a la distancia.
0: Oh, muchas gracias por ese abrazo recibido. Y también enviamos dos abrazos para usted, mi hermano Guadalupe.
1: Gracias, hermano. Quiero, a ver si me puede saludar al... los amigos de ahí de Pomona.
0: Ok, ya está Pomona, claro que sí, saludos para los amigos.
1: Irene y Mundo.
0: Ok, Irene y Mundo, ahí en Pomona, va el cordial saludo de parte de nuestro hermano Guadalupe Mendoza.
1: Pues quiero felicitar con un himno ahí.
0: Ajá, ¿cuál himno desea dedicarles?
1: Me puede poner... La Tormenta, por favor, con Alex Robleo.
0: Ok, en La Tormenta, para saludar al hermano Jesús Sosa, su esposa, la hermana, el hermano también. Saludos para el hermano Irene y Mundo, ahí en Pomona, con el canto En La Tormenta.
1: Amén, hermano. Sí, sí.
0: Ok, hermano, ¿cómo está la calor por ahí?
1: Esa calor está duro aquí, no se aguanta, hermano.
0: No se aguanta, quiere aire acondicionado portátil, mi hermano.
1: Ah, sí, hombre, eso quiere, sí.
0: Sí, hermano, pues feliz tarde.
1: Bueno, bendiciones, se cuide, hermano, hasta luego.
0: Hasta luego, igual, se cuida.
1: Gracias, hermano.
0: Hasta luego.

12 con 48 minutos. Ya nos vamos acercando al final de nuestro programa. Esta tarde estaremos hasta la una. Hoy viernes, día de preparación. Tenemos algunos asuntitos pendientes, pero les invitamos para continuar en sintonía de Radio Fe. Radio Fe tiene una programación súper especial para usted. Nosotros estaremos concluyendo a la una. Por aquí tengo este mensaje. Tengo este mensaje que dice: buenos días, hermano Jesús. Les saluda el hermano Jesús Cruz. Me dice: me da mucha alegría el día viernes, un día más cerca de la segunda venida. Efectivamente, hermanito Jesús Cruz, hermanito Cruz, efectivamente, hoy viernes estamos un día más cerca a la venida de Jesucristo. Y nos dice el hermanito Cruz: pido oración para que Dios siga bendiciendo mi matrimonio, dice el hermano Jesús, el matrimonio de el hermano Jesús y su esposa Zeila, y para que nos guíe y proteja con nuestras decisiones. Qué bueno, hermanito Cruz, que en cada decisión que haga, que hagan como pareja, puedan invitar a Dios para que les pueda guiar a hacer la mejor decisión. Dice: siempre lo digo, desde antes que conociera la verdad, siempre lo digo, desde antes que conociera la verdad, nunca imaginé cuánto se goza este día, el día sábado. Que solo decir que es un día maravilloso queda corto como una explicación. Dios lo siga bendiciendo a usted y su familia. Uno de mis cantos favoritos es Levantaré Bandera, de Héctor Toledo. Vamos a programar ese canto de Héctor Toledo, Levantaré Bandera, para saludar al tocayo Jesús Cruz, también para su esposa Zeila. Y vamos a estar orando para que Dios pueda guiarles para que hagan la mejor decisión. Saludos para nuestra prima, ¿sabe? La hermanita Zeila.

prima de nosotros, somos primos con la familia. Con la familia Roberts. Es una historia un poquito larguito. Saludos para nuestros hermanos ahí. Y el hermano Jesús Cruz para su esposa Seila. Y vamos a programar el canto, como ya mencioné. Levantaré bandera también. Tengo el canto que me han solicitado por aquí. ¿Dónde está? Bueno, levantaré bandera. Y el canto que nos solicitó la hermanita Zeni, para saludar a papá Sandro, a la mamá Mariana, para el hermano Juanito y Ángel, para Areli y para Mayerí, los tíos Ali y Emanuel. Y este saludo lo hace llegar Zeni de Paraíso, con el canto Sangre que me da la paz. Tengo el canto también en la tormenta. Y pues, levantaré banderas. Son cuatro cantos, vamos a ver cómo lo programamos por aquí. Vamos a ir rápidamente a este canto y levantaré banderas, y luego el canto ¿en dónde está? Bueno, Sangre que me da la paz. Vamos a escuchar en este orden: levantaré banderas, Sangre que me da la paz, y luego En la tormenta, y regresamos para despedirnos.

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2: Estamos llegando al final de nuestro programa y queremos recordarle que Radio Fe a continuación tiene un programa súper especial para usted, así que no se despegue de su radio, manténgase en sintonía de Radio Fe. Nosotros aquí en casita necesitamos hacer algunos preparativos también. Hoy tenemos algo para hacer muy especial, por eso estamos terminando a esta hora. Pero recuerden, Radio Fe continúa con su programa muy especial para usted. Y les recuerdo, mañana sábado, no se olvide sintonizar Radio Fe desde muy temprano. Si usted no puede ir a la iglesia, por favor, sintonice Radio Fe todo el día. Nosotros regresaremos, si Dios lo permite, a la 1:00 p.m. mañana, a la 1:00 p.m. y a las 2:00 tenemos el programa Platicando de la Biblia. A las 3:00, un super invitado, tendremos a nuestro hermano Santoya, y el hermano Aldimar Santoya estará con nosotros en la tarde musical. No se lo pierda, mañana a las 3:00 p.m, el hermano Aldimar Santoya estará.

será en la tarde musical. Y alguien me ha preguntado, hermano, ¿y cómo no ha invitado a la hermana Zeila Cruz? Ya le hemos hecho la invitación a la hermanita Zeila, pero por algunos compromisos todavía no ha podido estar con nosotros. Así que ahí está la persona que me ha estado preguntando. Y algunos que conocen la preciosa voz de la hermanita Zeila, pues ya hemos extendido la invitación, pero por algunos compromisos no se ha podido lograr. Saludos para nuestro hermano en Rancho en Progreso. Ahí en Progreso, en su rancho, nos escucha el hermano Juan Sanabria. Feliz día de preparación, hermano Juan. Espero que haya disfrutado de ese canto en la tormenta. Sé que es uno de los favoritos de usted. Para nuestros hermanos ahí en San Carlos, la familia Pérez, ahí en San Carlos, también en San Felipe, para nuestro hermano Calín Guardado, y para todos los que nos escuchan ahí, la hermana, nuestra hermana Francis Barrios, su esposo Manuel Barrios, ahí en Guinegras, también saludando a todos los que nos escuchan ahí, y especialmente a nuestra hermana Goita, nuestra hermana Carmen Betancourt. Y por aquí tengo un mensaje de la hermana Goita. A última hora nos dice: hermano, aquí están los panes, miren nada más, ahí en la panadería Nueva Luz. ¡Wow! ¡Wow! ¡Qué panes con esos diseños! Nos dice: cinnamon roll, capricho, pan dulce, pan salado, pan de trigo. ¡Wow! Lo que el cliente pida. 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Saludos, hermano, para usted y su apreciable familia. ¡Wow! Tenemos que hacer una visita un viernes por ahí a la panadería Nueva Luz. Messi, you want to send greetings to sister Lynette Martinez, sister Rosita Martinez, dear in Dangriga. 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And the message reads: I know I am late, but want to say hello, my brother. May God continue blessing you and the family. Have a great Sabbath. Blessings to all my church people. 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Always I pray we all be prepared for his soon coming. Time is getting so bad. Long dear, it cannot keep going on. We pray for our country too. Amen. Sister Rosita Noble. Sister Rosita Noble, may God bless you in this preparation day. And yes, I agree with that. You know, Belize is getting so bad. This condition is getting worse. And we agree on that. This cannot continue the way it's going, and we are praying that Christ comes soon. So, Sister Rosita, may God bless you. Thank you for your message, and we hope that we will soon meet. Hope that you are planning to come to Belize. This message comes from California, from our Sister Rosita Nobles. And thanks, Sister Rosita Noble, for always praying for our beautiful country of Belize. Blessings to you. La hermana Rosita nos envía mensaje y nos dice que ella sabe que está un poquito ya tarde, pero desea decir hola y pidiendo que Dios pueda bendecir a la familia de Radio Fe, que tengamos un grandioso sábado. Ella ama a toda la familia de iglesia, dice, siempre orando para que estemos preparados para la pronta venida de Cristo. La situación está yendo de mal en peor y esto no puede continuar de esta manera. Por eso hay que orar que Cristo venga pronto. Estoy orando también por mi país, dice la hermana Rosita. Nosotros necesitamos concluir con nuestro programa. Yo le invito

a orar. Y vamos a estar orando por nuestra hermana Irminia Puc, también por el hermano Everaldo Martínez, por la hermana Consuelo Yacab, y también vamos a estar orando por la nieta de nuestra hermana Sarita, sí, para Mary D. Vamos a estar orando por Mary D, también por la hermana Sarita, que entendemos que también anda un poquitito enferma, así que vamos a estar orando por la hermana Sarita y por Mary D y por el tocayo Jesús Cruz, por su esposa Jenny. Están por tomar una decisión importante y esperando que Dios pueda guiarlos a tomar la mejor decisión. También vamos a estar orando por la campaña que hoy finaliza ahí en San Joaquín. La hermanita Perla, un poquitito triste porque hoy concluye, y pues ni modo, así es esto. Uno se habitúa, se acostumbra a estas campañas, y cuando concluye, pues uno queda un poquito triste. Entonces, esas son las oraciones que vamos a estar haciendo. Vamos a estar orando por la hermana Irminia Puque, Veraldo Martínez, Consuelo Yacab, Mary D, por los esposos Cruz, el hermano Jesús Cruz y su esposa Zeni, y también vamos a estar orando por todos aquellos que tenemos en nuestra lista de oración. Vamos a orar. Oremos. Querido Padre, nos acercamos a usted nuevamente en el poderoso nombre de Jesús, pidiéndole de que usted pueda perdonar nuestros pecados y que pueda escuchar nuestra oración. Padre, tenemos aquí una lista de personas que han enviado su mensaje pidiendo oración. Elevamos aquí esta lista, presentándola delante de usted, y juntamente con esta lista elevamos otra lista con algunos nombres donde nos han pedido oración. Y de igual manera presentamos a todas esas personas que durante esta semana nos escribieron para pedir oración. Algunos de los nombres los recordamos, otros no llegamos a recordar en este momento. Pero queremos nuevamente presentarle a nuestra hermana Irminia Puc, nuestro hermano Everaldo Martínez, la hermana Consuelo Yacab, nuestra hermana Sarita Moguel y Mayuri, y todas esas personas que están enfermos. Usted conoce a estas personas, sabe la enfermedad que tiene, y sobre todo, usted es capaz de darle sanidad. Por favor, toque a Mary D, hermana Sarita, la hermana Irminia, nuestro hermano Everaldo, la hermana Consuelo Yacaba, la hermana Carmen Betancourt.

divino. Hay otra respuesta que estas personas puedan aceptar esta decisión que usted está tomando y que puedan continuar confiando en usted. Hay también personas en esta lista que están por tomar alguna decisión importante. Los esposos Cruz, el hermanito Jesús, su esposa Zeni, están por tomar una decisión importante.

0: y pedimos de que usted pueda asistirlos para que esa decisión que habrán de tomar pueda ser la mejor decisión. Padre, rogamos por los demás enfermos. Usted conoce nuestro cuerpo, usted conoce nuestras luchas, usted conoce nuestros problemas de ansiedad, de depresión. En este momento hay decenas de personas que están orando, pidiendo de que pueda escuchar las oraciones y dar sanidad. Por favor, haga precisamente eso, y que la honra y la gloria sea solo para usted. Nuevamente bendice este ministerio, que las personas que son radio oyentes habituales y aquellos que hoy escucharon por tu providencia, que puedan mantenerse conectados a esta radio y así, por ende, conectados a Dios, y que puedan entregar su vida a usted. Bendice, por favor, este ministerio, que podamos fielmente predicar tu palabra, la verdad, y para que así esta verdad pueda llegar a ser conocido por miles de personas. Gracias, Padre, por perdonarnos. Gracias por escucharnos. Hoy es el último día de la campaña ahí en San Joaquín. Que las personas que habrán de escuchar hoy, esta noche, puedan hacer su decisión y entregarse a usted. Bendice al pastor Montana, también al pastor Jaido y a cada una de las personas que tuvo una activa participación en ese esfuerzo evangelístico. Tenemos muchas otras peticiones, usted lo sabe. Por favor, concédenos aquello que será de bendición para nosotros. Lo pedimos en el nombre de Jesús. Amén. Amén. Una con 19 minutos. Y yo me despido con las palabras de siempre. Amigo, hermano, recuerda, por favor, recuerda. Tu vida puede ser mucho mejor si tan solo se lo entregas a Dios. Sonríe, porque la sonrisa es medicina. Se despide de ti tu amigo, tu hermano Jesús Sosa. Dios te bendiga, feliz tarde, nos vemos, hasta la próxima.
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todos ustedes. Feliz noche de miércoles. Dios le bendiga. Saluda a alguien que está cerca de usted y dígale que aquí en la casa de Dios. Así que.

Olga, que está acá con nosotros en la internet también. Esmerida Torres, qué bueno que estás con nosotros. Olga, estamos diciéndote, Olga, que estamos orando por ti. Leí tu, lo que escribiste ahí, que necesitas una intervención divina en tu vida y vamos a orar por eso en este momento. Y orar por todos aquellos que los diferentes países de América, América Central, América del Sur, América del Norte están conectados con nosotros y de los diferentes continentes también. Tengan todos una buena noche. A ustedes que están aquí presentes, son, yo digo, sobrevivientes de guerra. Hoy hemos tenido un agua tremenda. Cuando venía para acá estaba la policía cuidando del tráfico. ¿Por qué? Porque debajo del puente ese de ahí de la calle de Okeechobee se hizo ahí una como un mar ahí en ese lugar. Nada más podía pasar por una solita senda y estaba la policía ahí alertando porque muchos carros bajitos se estaban quedando y es tremendo lo que estaba pasando. Me estaba contando ahorita mismo una de las chicas de tecnología, Sheila, que también llegó de milagros. El carro se metió en un lugar profundo, pero gracias a Dios le dio la posibilidad de salir y está ahí ministrando a través de las redes sociales. Hay muchos que por lo general no vemos aquí delante, es que hay un ejército trabajando allá detrás para que el evangelio pueda llegar a toda nación, tribu y lengua cada noche. Damos gracias a Dios por todos los que están cumpliendo años en este mes y todos los que están cumpliendo años hoy. Tenemos varios, Patty, la esposa del pastor Jafet, tenemos a Lidia, está mirando aquí en el chat que hay otra persona más que está, y Dania, que está cumpliendo años hoy, así que los del mes de junio, ya estamos ya, increíble. Usted también está cumpliendo años, ¿cómo se llama? Raúl Feliciano, te oí desde el cuarto pastoral, diste un testimonio extraordinario, y pusiste el salón maravilloso, qué bueno me siento, eres... Cumple 70, eres gringo pero hablas español, gracias a tu esposa, qué profesora más buena, ¿verdad? Después de 30 y tantos años de matrimonio, oí todo, no creas que estaba lejos, oí todo. A veces la gente dice, pastor, ¿y cómo usted se da cuenta de todas las cosas?

El problema es que en mi cuarto pastoral se oye todo y también tengo las 36 cámaras de la iglesia en mi teléfono. Y entonces yo puedo mirar qué pasa en cada lugar, qué está sucediendo en cada momento, en cada lugar. No importa en qué país del mundo esté, estamos conectados. Es maravilloso, señores, saludarles a todos y desearles las más ricas bendiciones del cielo. En este momento vamos a orar para estudiar la palabra del Señor. Querido Padre Celestial, cuántas gracias te damos porque tú eres bueno, porque para siempre tu misericordia. Gracias te damos, Señor, por las personas que en cualquier parte del mundo, aquellos que están pidiendo oración a través de las redes sociales, de aquellos que están recibiendo la señal a través de cualquier forma, quizás alguno a través de la radio, otro a través de su celular, otro a través de la televisión de su casa, donde quiera que estén, Señor, que llegue tu señal, que la paz del cielo pueda llegar a sus vidas. En este momento, Señor, ha sido un día de mucha agua aquí en Miami. Las calles muchas están inundadas, pero te damos gracias porque tu iglesia siempre se abre, siempre tus hijos vienen y miles se conectan a través de las redes sociales para escuchar la palabra de Dios. Guíanos, bendícenos y guárdanos en el nombre de Jesús. Amén. Oh, queridos, estamos viviendo un tiempo difícil. Esto no es noticia para nadie. Estamos viviendo en situaciones complejas donde las personas están padeciendo mucho de depresión. La depresión se ha lanzado como un manto que está cubriendo mucha gente. Y algunos dicen, no, el asunto de la depresión, pastor, es de alguien que está alejado de Dios, es de alguien que no conoce de Dios, y eso no es verdad, familia. Y yo te lo voy a comprobar hoy con la palabra del Señor. Porque muchos a veces, queriendo ayudar, queriendo dar un buen consejo, dicen cada cosa que realmente destruyen a las personas. Hace unos días estaba hablando con un amigo que llevó otro amigo a visitar a alguien que estaba en el hospital. Y él estaba dando ánimo, leyéndole la palabra del Señor, como es debe hacerse a cada enfermo, y dándole esperanza para salir. Ustedes sabían que más que muchas veces la medicina, lo que saca un enfermo de ese momento es su estado mental, de que voy a salir, quiero salir, tiene esperanza para salir, lucha para salir, se toma su medicina con fe, le ora al Señor y lo saca de la enfermedad. Hay otros que tú les das la mejor medicina, pero tienen una mentalidad de que me voy a morir y se muere. Y yo quiero decirte que ese amigo fue allí y mientras el otro estaba dando ánimo, le dice él a la persona que estaba en el hospital, bueno, señora, ha hecho planes ya para su sepultura. Mi amigo que me llama y me dice, Rubén, nunca más salgo con fulano a hacer una visita a un hospital. Porque tú sabes lo que decirle a la señora, ha hecho planes para su sepultura. Es una mujer que está tratando de salir adelante, de sobrevivir. Y yo quiero decirte que a veces con muy buenas intenciones cometemos grandes errores. Por eso, en esta noche te invito a abrir la palabra del Señor en el Salmo 34, versículo 18. Dice aquí la palabra del Señor algo que te lo voy a leer en dos versiones diferentes de la Biblia. Dice, cercano está Jehová a los quebrantados de corazón y salva a los contritos de espíritu. Te lo voy a leer en otra versión más fácil, que es la NTV, la nueva traducción viviente. Dice, el Señor está cerca de los que tienen quebrantado el corazón y rescata a los de espíritu destrozado. Otra versión, como la Dios habla hoy, dice, cercado está Jehová a los que tienen el corazón roto o han perdido la esperanza. Queridos, el sentirse mal emocionalmente no es ningún pecado. Solamente te recuerda a ti que eres humano. Y como eres humano, la palabra del Señor lo dice bien claro en Salmo 38:14, cercano está Jehová a los que están quebrantados de corazón y a los contritos de espíritu, o sea, a los que tienen el corazón roto y han perdido la esperanza. Muchos padecen de depresión. Y estamos teniendo en este momento tres grandes enfermedades que están acabando con el ser humano, producto de la situación que estamos viviendo en el mundo. A veces tú dices, qué difícil es mi situación, lo que estoy pasando, hasta que hablas con otro. Cuando hablas con otra persona, te das cuenta que tu problema es un paseo comparado a lo que el otro está pasando. Como siempre le he dicho a mi hijo, me dice, papi,
Conozco muchas personas, está abriéndose al mundo.

y tantas cosas está haciendo ese muchacho tan bello por allá. Y me dice, cada vez que hablo con una persona y me abre su corazón, salgo, ¿sabe? Un poco compungido de espíritu. A lo cual yo le dije, mijo, el problema es que cada vez que conoces una nueva persona, conoces un nuevo problema. Todo está bien hasta que la persona te abre el corazón. Porque la conversación superficial es esa que tú llegas a la puerta y preguntas, ¿cómo estás? Bien, ¿cómo te sientes? Maravilloso, bendecido. Eso es una conversación superficial. Si tú abres tu corazón y hablas con esa persona, te das cuenta que eso es un cliché que todo el mundo dice, pero la realidad es otra. Dice la palabra del Señor que desde la planta de los pies hasta el pelo de la cabeza, todo ser humano no es más que hinchazón y podrida llaga. Todos tenemos problemas de alguna manera. Por eso, queridos, el salmista es maravilloso en decir la frase del Salmo 34:18, pero llegó un momento en que él estaba complicado en la vida. Tenía situaciones a granel, como tú y yo. Y él pregunta en Salmo 42:11, ¿por qué te abates, alma mía, y te turbas dentro de mí? Espera en Dios, porque aún he de alabarte, salvación mía, Dios mío y Salvador mío. O sea, por dura que sea la situación, por duro, como decíamos el sábado pasado, que sea tu horno de fuego, en los hornos no se construye casa, por los hornos se pasa. Y yo quiero decirte algo en este momento en el nombre del Señor Jesucristo. Esa situación que te está perturbando pasará en el nombre de Dios. Mantén tu fe en Cristo Jesús hoy. Espera, sométete a Dios y tú vas a darte cuenta que tu tribulación de hoy muy pronto va a ser tu próximo testimonio. Oh, queridos, ¿qué cosa es depresión? Llevado a lo simple, no a los conceptos médicos. Depresión no es más que exceso de pasado. Cuando una persona está cargando con un pasado triste, hay personas que me hablan, me dicen, pastor, y esto que me pasó, y cómo yo puedo borrar lo que me pasó, y si yo pudiera volver atrás, te digo una cosa en el nombre del Señor esta noche. El pasado, lo bueno que tiene es que ya pasó, familia. Y tú no tienes por qué estar desenterrando el pasado. Y yo le doy gracias a Dios porque aún en las leyes del tránsito, aún al construir tu carro, y cuando tú compraste tu carro, los que tienen posibilidad de tener carro, ustedes aquí en Norteamérica dirán, pastor, pero aquí carro tiene todo el mundo. Pero los que no somos de aquí, nacimos aquí, sabemos que en nuestros países carro no tiene todo el mundo. Por eso tengo que estar explicando acá. Siempre la parte delantera del carro, el parabrisas del carro, es más grande que el espejo retrovisor. Y eso está hecho con una gran intención. Imagínese usted conduciendo un carro a tantas millas por hora, a tantos kilómetros por hora, aquí que un carro ande a 100 kilómetros por hora, no es velocidad, ¿verdad que sí? Eso no es velocidad. Uno busca velocidad de 120, 130 kilómetros por hora en adelante, pero 100 kilómetros por hora aquí no es velocidad. Imagínate, pero aunque no sea velocidad para nosotros, un accidente a 100 kilómetros por hora, ¿a dónde nos lleva? Por lo tanto, queridos, es maravilloso ver que el parabrisas del carro es el grande y el retrovisor es el chiquito, porque aquí en esta vida hasta tu carro te enseña lo mejor es mirar para adelante y lo de atrás se deja atrás. Y es necesario que lo hagamos hoy. ¿Qué cosa es depresión? Depresión es exceso de pasado. ¿Qué cosa es estrés entonces? Estrés es exceso de presente. Y yo te quiero dar un consejo en el nombre del Señor esta noche y es, bástale a cada día su propio ¿qué? Afán. Bástale a cada día su propio afán. Tú no puedes con todo. Desgraciadamente, desde que este mundo cayó en pecado, el ser humano perdió la felicidad absoluta, de tal manera que negro, blanco, rico, pobre, tenga que mirar al cielo como la única esperanza. ¿Qué quiero decirte con eso? No puedes con todo. Toca al que está al lado tuyo y díselo esta noche. No puedes con todo. No puedes con todo. Selecciona tus batallas, porque las batallas son muchas. Óyeme, tú no eres omnipresente ni todopoderoso. Tú eres un ser humano que puede con algunas cosas. Cuando te levantes, escribe en una libreta. Y dicen los psicólogos que lo mejor que puedes hacer es escribirlo desde el día anterior. Si lo escribes desde el día anterior, entonces tú eres una persona que tiene fe.

Porque algunos dicen, no, yo no voy a escribir en el día anterior lo que voy a hacer el día de mañana, porque quién sabe si yo despierto. Oh, queridos, hay que tener fe en el Señor de que las cosas van a suceder, ¿verdad que sí? Desde el día anterior usted escriba cuáles son las cosas más importantes que tiene que hacer. Y no le ponga esa libreta más de 5 cosas porque se va a volver loco. Y esas cosas, hágale frente. No se deje distraer por nada. Sea firme y resuelve esas 5 cosas, esas 4 cosas, esas 3 cosas que se propuso. Y no trate de arreglar el mundo en un día, que eso es imposible. Yo le pregunto aquí a los que pasan de 50 años de edad. Y mi gran pregunta es, ¿lo ha resuelto todo? Y te vas a morir. Y alguien va a pagar tu tarjeta de crédito. Y el carro tuyo lo va a terminar de pagar Satanás en el lago de fuego. Porque realmente siempre hay tensiones, siempre hay cosas atrasadas, siempre hay cosas que tienes que hacer. Por lo tanto, en el nombre de Jesucristo, ponte como meta. Voy a hacer mi lista de cosas que tengo que hacer desde el día anterior. Y no le voy a meter 10, ni 15, ni 20 cosas. Voy a hacer 5, 6, 7 cosas y las voy a hacer bien. Y ten tiempo para tu descanso, ten tiempo para desconectar, ten tiempo para hacer tu ejercicio, para caminar aunque sea 1 milla o 2. Porque te quiero decir una cosa, los problemas están, estuvieron, están y estarán. Pero tú solamente en esta vida, en esta tierra, tienes una sola vida. La otra es la que Dios por su gracia te quiera dar. Pero aquí abajo, trata de aprovechar tu tiempo con la gente que amas, con la gente que quieres. Hazle bien a alguien y déjate de tantas cosas porque no le das a todo. Toca al que está al lado tuyo y dile, no le das a todo. Vuélveselo a decir, no le das. Si vas a Netflix, hay más películas que años que tú puedas vivir. Si vas a entrar en ChatGPT o vas a entrar en Google, hay más cosas que investigar que tiempo. Si vas a una universidad para saberlo todo, necesitas nacer 4 veces y no llegas. Por lo tanto, queridos, bástale a cada día su propio afán. ¿Qué es depresión? Depresión es exceso de pasado. ¿Qué cosa es estrés? Exceso de presente. ¿Y qué cosa es ansiedad? Exceso de futuro. Pero tú vas a ver que hay una palabra que es el común denominador de todo: exceso. No puedes tratar de resolver todo en un día, eso es imposible. Por lo tanto, queridos, hablando con mi hija que hace un ratito aterrizó aquí en la Florida y no la he podido ver todavía, pero espero que Dios me dé la oportunidad de verla esta noche a ella y su esposo. Ella está terminando su doctorado en salud mental y estaba conversando con ella, ¿te acuerdas, Lidia, cuando estábamos allá en El Salvador hace unos días? Ahí con la gente de Nayib Bukele, ¿verdad? Y mi hija, había alguien que tenía un poco de ansiedad, estaba un poco nervioso en el viaje. Y mi hija le hizo una terapia y le dije, mándame la terapia esa que le dijiste, porque yo necesito dársela a lo grande a mi iglesia y a lo grande a todo aquel que se conecte con este canal y todo aquel que comparta la señal de este canal con algún amigo que necesita escuchar este mensaje. Y es las 5 cosas que tú debes hacer cuando tu mente está ocupada y estás dándole vuelta a la misma cosa y estás bajo estrés. 5 cosas que debes hacer. La número 1 es, tienes que tener 5 cosas que puedas ver. O sea, cuando tú estás ofuscado, que estás así, así, tú dices, momento, momento. Respira profundo. Desconecta, porque si te quedas conectado te vas a chicharrar. Y si con la mente buena estás pasando trabajo, dime tú si la pierdes. Y la mente es como un órgano de nuestro cuerpo que también se enferma y que también tiene cortocircuito. Y tú lo ves ahora así, después a primera te pasa por frente a la iglesia riéndose y saltando y te dice, ¿qué pasó? Se fue. Y es necesario que tú no te vayas, hermano, pero para que tú no te vayas tienes que tener presente estas cosas. Mira, en primer lugar, 5 cosas. Tú respira.

respira profundo. Respira, y te voy a dar un poquito de terapia aquí ahora. Respira, vamos a empezar a hacerlo. Respira en profundo. Sabroso. Mi gente de las redes sociales, oye, Argentina, Venezuela, Colombia, Dominicana, aquí la gente de Cuba que están mirando este momento, la gente de... ¿Dónde estás tú? Oh, estoy en Perú, pastor, qué bueno. La gente de Uruguay, Paraguay, qué maravilloso. Todo el que está ahí, puertorriqueño, respiren profundo. Vamos a hacerlo no nosotros, a ver. Toma el aire por la nariz y lo expulsan por la boca. Y después de eso, busque entonces cinco cosas que pueda ver. Dice, oh, veo allí un televisor. Qué linda las luces del costado que giran. Bella las tres luces que iluminan al pastor. Y usted busque cinco cosas que usted pueda ver. Después de eso, busque cuatro cosas que pueda tocar. Toque cuatro cosas. Ay, busca por allá cuatro cosas diferentes. Cuatro cosas diferentes. Después, tres cosas que puedes escuchar. ¡Wow! ¡Qué rico! Se escucha el aire, la brisa contra las ramas, los pajaritos que cantan. Algunas cosas que usted puede escuchar. Tres cosas. Dos cosas que pueda oler. ¿Ah? Huela. Dos cosas que pueda oler. Y después, una cosa que pueda saborear. Tome una fruta, tome algo. Y no se la trague así, porque las personas cuando están en ansiedad ni disfrutan la comida que tragan y no saben ni lo que comieron. Muchos están con el celular en la mesa y a veces se están comiendo hasta el tenedor porque no se dan cuenta, porque están tan absortos en el celular, están tan absortos en la noticia, están tan absortos en la película. Cuando usted vaya a comer, familia, suelte todo. Apague el celular, apague todo, apague el televisor. Usted no tiene que estar mirando el televisor, no tiene que estar aprovechando comer para ver una película, porque quien come distraído come más de la cuenta. ¿Sabían ustedes eso? Usted empieza así, así, y acaba con el plato y no sabe ni cuándo, y no sabe ni lo que se comió. Le echan cualquier cosa y usted se la traga porque usted no sabe lo que está haciendo. Por lo tanto, saboree algo. Y cuando usted pasó por esas cinco cosas, que vuelve a respirar profundo, usted dice, ¿y dónde está el problema? Porque esas cinco cosas hicieron que su mente se desconectara. Su mente necesita desconectarse. Toca el que está al lado suyo, alguien que escriba ahí en las redes, a Indra, cualquiera, necesitas desconectar. Alguien que le diga a alguien aquí, necesitas desconectar. Oh, queridos, hoy la ciencia reconoce que la depresión no es simplemente falta de fe ni falta de carácter. La depresión es una experiencia compleja donde intervienen en el cerebro las emociones, el cuerpo, las pérdidas de la vida, los estreses, el aislamiento y también la dimensión espiritual. O sea, yo quiero decirte algo. Y dice la palabra del Señor, sobre toda cosa guardada, guarda tu corazón. Cuando tú oyes corazón en la Biblia, está hablando de mente, porque de él mana la vida. Oh, queridos, la depresión está caminando en este mundo. El estrés es nuestro pan cotidiano. Y la ansiedad por las cosas que vendrán, y no sabemos qué va a venir. Y he conocido y he visto mucha gente ansiosa porque no saben qué va a pasar mañana. No saben qué va a suceder mañana. Pero yo quiero decirte una cosa, hasta los líderes que estudiamos en la palabra del Señor han sentido depresión. Mira lo que le sucedió a Elías, Primera de Reyes 19:4. Elías, después de un momento tan lindo, tan maravilloso de encuentro con Dios, salió huyendo, deprimido, y le dice al Señor, basta ya, Jehová, quítame la vida. O sea, a veces Dios no mira tanto como un pecado para ti que a veces tú desees la muerte. Hay veces que uno está en un momento de un estrés tan grande, una situación tan compleja, que uno a veces dice, yo quisiera hasta morirme, los que están en depresión, los que están ansiando la muerte. Pero Dios no trató a Elías mal cuando dijo eso. Ni le dice, ¿cómo un líder espiritual como tú va a estar pasando por eso? No, el Señor no le discutió nada. Mira las cosas que hizo el Dios, si tú léelo en tu casa, sigue leyendo el texto en casa. Lo primero que dice que el Dios que le dijo, descansa. Señores,

Dios está diciendo amén y a César hace un ratico. Las vacaciones son necesarias. Hay que desconectar. El mundo va a seguir contigo sin ti, conmigo sin mí. Mi papá me decía que su mamá decía, ¿qué sería de mis hijos cuando yo me muera? ¿Qué va a pasar con ellos cuando yo me muera? Y mi papá le decía, mamá, cuídese, porque todos nosotros vamos a vivir. Y decía, no, ella vivía luchando, luchando. Se murió la mamá de mi padre. Y el hijo de ella, que menos pesa, pesa 200 libras hoy en día. Porque aquí nadie se muere, familia. Aquí todo el mundo sobrevive. Y es increíble, la gente se pone mal y se pone molesta porque a alguien se le murió la mujer y a los 3 meses está casado. Y a la mujer se le muere el marido y no ha salido del cementerio y ya. Porque aquí nadie se muere, familia. En el nombre de Jesucristo, cuídese. Mantenga fe en el Señor, porque esta vida va a continuar con usted o sin usted. Por lo tanto, tome sus vacaciones. En el día tome 2 horas libres donde usted se desconecte de todo y de todos. Porque usted necesita seguir viviendo. Por lo tanto, el Señor le dice a Elías, mira Elías, está bien, no hay problema, te pasó eso, eres siervo mío, hiciste algo maravilloso, pero mira, Elías duerme. Y luego que Elías durmió, dice que el Señor mandó cuervos con alimento y le dijo a Elías, ahora come, come, y después comió, sigue durmiendo, y después vuelve a comer tranquilo. Y ya cuando Elías estuvo dispuesto y descansó, finalmente Dios habló con Elías y le dio su próxima misión. Porque Dios entiende que tú eres un ser humano. Dios entiende que tú tienes corazón. Dios entiende que tú te fatigas. Dios entiende que tú te deprimes, que tienes estrés y que también entras en ansiedad. Es por eso Jesucristo vino a esta tierra. Y cuando vino a esta tierra dijo, mi alma está triste hasta la muerte. Él sintió lo que tú sientes para decirte, oh hijo, hija, descansa en mí. Pues tú no vas a terminar con todo. Oh, queridos, no eres débil por estar cansado. Sencillamente eres un ser humano. Y lo otro, y con lo último que termino hoy, porque este mensaje lleva 2 partes, el miércoles que viene viene depresión parte 2. No creas todo lo que te dice tu mente en momentos de oscuridad. Por eso es que David dice en el Salmo 42:11, ¿por qué te abates, oh alma mía? O sea, hay momentos que tú tienes que hablarte a ti mismo, ¿sí o no? Hay momentos que tú tienes que hablarte a ti mismo y decirte, esto no es así. Lo estoy sintiendo así, mi mente me dice que soy un derrotado, que aquí yo no voy a tener solución, que esto no va a parar y que mi situación nunca se va a resolver, pero yo tengo que decirle a mi mente, esto no es así. Por eso el salmista David le hacía una pregunta a sí mismo, decía, ¿por qué te abates, oh alma mía? ¿Por qué? ¿Por qué estoy así? Oh, queridos, la ciencia había demostrado que los impulsos mentales La ciencia ha demostrado que los pensamientos hay que canalizarlos. Y mira lo que termina la palabra del Señor diciendo en 2 Corintios 10:5. Dice, llevando cautivo todo pensamiento. ¿Alguien está entendiendo lo que estamos diciendo esta noche? Llevando cautivo todo pensamiento. Mi mente yo no la puedo dejar divagar. Ni espaciarme ahí diciendo estoy perdido, mi enfermedad no tiene solución, de esta no voy a salir, me va a agarrar la migra, me va a agarrar, porque todo lo que usted está pensando le va a pasar. Todo lo que usted está pensando lo va a pasar. ¿Por qué? Porque usted está condicionando su mente y condicionando las cosas al mal pensamiento que usted tiene. A mí no me gusta subir avión con gente que desde que subimos al avión dice, y si esto se cae, oye, bájese. Bájese, porque yo tengo deseo de llegar.
Y entonces nosotros subimos y se sienta al lado mío y me dice, bueno, a lo mejor es nuestro último vuelo. Ah, compadre, ¿qué tipo de...? Ya me está condicionando a mí que yo estoy sintiendo ese vuelo complicado.

Hay gente que está pensando todo lo malo, lo negativo, que no va a salir adelante, que no es inteligente, que este examen no lo voy a pasar, que cuando llegue a migración me van a denegar, que me van a deportar, que me van a... Esa persona que está con todo ese tipo de pensamiento está trayendo toda esa cantidad de cosas malas para él. Por eso dice la palabra del Señor: lleva cautivo tu pensamiento y no lo dejes ir a donde él quiere ir, porque tú todo lo puedes en Cristo que te fortalece. Contigo está Dios. Por lo tanto, señores, toque el que está al lado suyo y diga: no piense más así, diga, no piense más así, no piense más así. Ay, ahora voy al hospital, seguramente me dicen que lo que tengo es algo malo. Claro que lo van a decir, porque tu cuerpo mismo se va a condicionar a eso. Es más, usted pone a pensar esta noche: tengo fiebre, tengo fiebre, tengo fiebre, y ahorita se pone el termómetro y la tiene, porque es increíble el poder que tiene la mente sobre el cuerpo. Por eso dice aquí en segunda carta del apóstol Pablo a los Corintios, capítulo 10, versículo 5, llevando todo pensamiento cautivo en Cristo Jesús. Oh, queridos, eso de estar pensando que no vales nada, que nadie te ama, que no saldrás de esto. Oh, quítate eso de la cabeza y subraya en tu Biblia lo que dice Jeremías 31:3. ¿Sabe lo que dice? Con esto termino esta noche. Con amor eterno te he amado, y por eso te prolongué mi misericordia. Si estás vivo hoy aquí, no es por otra cosa que porque Dios te ama, y por su misericordia estamos presentes esta noche. Por eso yo quisiera preguntarle a alguien, estar hablando para alguien esta noche que tiene depresión. Estaré hablando para alguien esta noche que está ansioso. Y hay situaciones, yo no quiero que vengan aquí adelante hoy ni que levanten la mano, porque vendría todo el mundo en masa, pero hay situaciones en que uno se preocupa, y no es para menos la que estamos viviendo en este mundo actualmente, señores. Y si te pones a mirar el noticiero antes de venir para la iglesia, la depresión no hay quien te la quite. Si te pones a estar mirando casos trágicos y situaciones en la vida, prácticamente le dan deseo a uno de morirse. Por eso te doy un consejo esta noche: apaga un poco el noticiero y abre la palabra de Dios. En el noticiero te dice cómo está el mundo, pero en la palabra de Dios dice: y he aquí que tu Redentor viene pronto por ti, y te llevará a un mundo donde no habrá más llanto, ni más muerte, ni más lágrimas, ni más depresión, ni más ansiedad, ni más estrés, porque aquí que estas cosas pasaron y todas son hechas nuevas. Yo quiero llegar a ese mundo, pero mientras que eso pasa, cuide su cabecita, por favor, porque en cualquier momento le viene un cortocircuito. Y si mal estaba usted ahora con la cabeza buena, no me lo imagino cuando la cabeza esté mala. Por eso en este día el Señor te está diciendo algo muy importante: confíe en mí. Dice el libro de Santiago: echa toda vuestra ansiedad sobre Él, porque Él tiene cuidado de nosotros. Yo no sé si habrá alguien aquí que quiera poner algún problema, alguna ansiedad que tiene en las manos de Dios, y quiere ponerse en pie donde esté, porque voy a orar por ti. Y voy a decirle: Señor, al igual que a mí, ayuda a esa persona que se puso en pie a sobrellevar su problema, a sobrellevar sus ansiedades. Yo no puedo estar allí en tu país. Estoy hablándote para ti que me estás siguiendo a través de las redes. Voy a mirar, y perdonen ustedes un momentico, porque aquí funcionan dos iglesias al mismo tiempo. Y yo voy a mirar esa cámara de allí, porque esa cámara del frente, para que me enfoquen directamente. Porque voy a hablar contigo de Chile, contigo de Ecuador, contigo de Venezuela, contigo de Cuba con todas sus situaciones, contigo panameño, contigo hondureño, contigo salvadoreño, contigo mexicano, contigo puertorriqueño. Quiero hablar contigo chileno, contigo argentino o argentina, del país que seas, del lugar donde seas en esta tierra. Quiero hablar contigo y decirte: echa toda tu ansiedad sobre el Señor. Y no sé si estoy hablando para la gente de Canadá o para mucha gente que nos está siguiendo aquí de diferentes estados de Norteamérica. Quizás estás aquí mismo en la Florida y estás en una situación de depresión porque lo

te viene no es mentira, pero más grande es Dios. Como hablé el sábado pasado, si Dios hubiera salvado a los jóvenes hebreos fuera del foso, del horno de fuego, perdón, hubiera demostrado Dios que Él es poderoso. Pero decidió salvarlo dentro del horno para demostrarle al mundo que Él es todopoderoso. Yo no sé en qué momento será en que Dios te va a librar, pero sí te quiero decir algo. Echa tu ansiedad hoy sobre el Señor, porque Él tiene cuidado de ti. Y ahora voy a orar por ti. Y en este momento voy a orar por todos y pedirle al Señor que nos ayude a desconectar, a poner nuestra fe en el Señor. Vivimos momentos difíciles. Yo sé que estás viviendo momentos difíciles. Los trámites migratorios, la salud, tus hijos, tu matrimonio, tu familia, tu economía, tantas cosas. Pero hoy vamos a poner todo en las manos del Señor. Y cuando llegues a casa, abre tú la palabra del Señor en el Salmo 4:8. Ya yo pienso que te lo sepas de memoria, porque cada miércoles termino diciéndolo. Repítelo conmigo. En paz me acostaré y así mismo dormiré, porque solo tú, Jehová, me haces vivir confiado. Vamos a orar. Querido Padre, en este mensaje titulado ¿qué es lo que te sucede? ¿Qué te pasa? ¿Por qué estás así? ¿Por qué estás en esa depresión? ¿Por qué estás en esa ansiedad? ¿Por qué tienes ese estrés? Recuérdate que ansiedad es exceso de futuro, depresión es exceso de pasado y estrés es exceso de presente. Quítate todos esos excesos y pon a Cristo en el centro de tu vida. Dile, Señor, yo voy a hacer lo que pueda, voy a vivir un día a la vez, pero el resultado de esto te lo dejo a ti, porque yo estoy en tus manos. Como dice el salmista, yo me acuesto y duermo tranquilo porque Jehová me sustenta. Oh Señor, en este momento yo no sé la situación que está pasando cada quien. En las redes sociales hay muchas personas escribiendo: oren por mí, por mi salud, por mis hijos, por mi familia, por mi esposo, por mis trámites migratorios. Aquí frente a mí tengo personas que tienen situaciones y problemas, pero esta noche, Señor, por esta noche, Señor, depón tus cargas en el Señor. Pon tu cabeza en tu almohada y olvídate de la renta mañana, olvídate de todo. Y cuando abras los ojos te vas a dar cuenta que tu gran tribulación de hoy será tu gran testimonio mañana. Guíanos en tu amor y guárdanos en tu paz, por Jesús, amén. Me pregunto, ¿alguien ha sido bendecido esta noche? Libre de depresión hoy, duerme en los brazos de Cristo Jesús. Dios te bendiga.